6 de la tarde ya con 11 minutos. Así es como el día de hoy estamos iniciando las viejas que mandan en Jalapa, las viejas del patrón. 2288-15-1049 para que mandes tus saludos, pidas tu vieja favorita, porque de aquí hasta las 7:30 con las viejas del patrón. ¡A que no!

0: 6:18.
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0: Las 6 de la tarde ya con 27 minutos.
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0: Ya tenemos por acá algunas peticiones de viejas que con mucho gusto te la voy a andar poniendo. Saludos a Chichicaxtle, donde también manda el patrón. Dice la canción de José José mientras llueve. Claro que sí, por acá la ando programando. Saludos para la panadería de dos hermanos. Dice, hola Jimenita, bella, preciosa. Lo leí al revés, preciosa, bella, linda. Espero no te encuentres muy bien. Claro que sí, mi niño chulo, por acá te la ando programando. Buenas tardes.
2: Y buenas tardes, buenas noches, Santos. Jimenita. Soy Santos, me regalas una viejita, por favor.
0: ¿Sí?
2: ¿De quién? De Falito Ortega. Por muchas razones te quiero. Con el patón 104.9 FM. Con las viejas del patrón. Con la socia, con Jimenita. Adiós, mi niña. Aquí te estoy escuchándote en la calle, el encanto. Tengas una bonita tarde y te deseo muchas bendiciones. Saludos para todos los que están escuchándote. Adiós, mi niña.
0: Saludos.
2: Te mando un abrazo.
0: Yo te mando otro y claro que sí, por acá ya andamos programando las viejas, nada más que iniciemos ya full con las complacencias y con todo el gusto del mundo. Saludos para el Márgaro, el Juanelo de parte del team y también para el Mandy y Chemo de la Jayapan. Sígueme pidiendo tu vieja favorita por acá, las vamos a estar programando en cuanto iniciemos ya con las complacencias, se van al aire.
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0: 6:32.
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2: La gobernadora de Veracruz, Rocío Nale, aseguró que el desafuero de los alcaldes de Ixhuatlán del Sureste y Úrsulo Galván respondió exclusivamente a investigaciones realizadas por la Fiscalía del Estado.
3: Que de ningún momento ni es político, ni es de fracciones partidistas, ni el Ejecutivo, como es el caso de la gobernadora, tiene que ver una intervención en investigaciones judiciales.
2: El Ayuntamiento de Orizaba comenzó a aplicar multas de hasta 2.400 pesos a ciudadanos y empresas que no respeten los horarios de recolección o que incumplan con la separación de residuos orgánicos e inorgánicos, como parte de las acciones para reforzar el sistema de limpia pública. Escuchamos al coordinador del área, Andrés Morales.
4: También les estamos pidiendo que depositen en el horario que corresponde, porque hemos detectado colonias como el Edén, que es una colonia que ustedes conocen, un fraccionamiento que no es muy popular, ¿no? O sea, es de cierto nivel, y sacan los residuos a las 4 o 5 de la tarde. Entonces, a todos estos lugares donde sacan los residuos antes, hemos ido a darles pláticas.
2: La presidenta de México, Claudia Sheinbaum, confirmó que el Papa León sí está interesado en visitar México, pero aún no existe una fecha concreta.
5: Lo que nos informaron es que esos son los tres primeros países que va a visitar de América Latina. Obviamente no podría venir a México en el periodo electoral, por obvias razones. Entonces, pues, seguimos extendiéndole la invitación.
2: Soy Edgar Salomón y te recuerdo, ya estás informado.
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6: Mensaje del arzobispo Jorge Carlos Patrón Wong.
7: La dignidad de toda persona, de todo ser humano, nace directamente de Dios, porque Dios nos creó a su imagen y semejanza. Somos hijos e hijas de Dios. Somos salvados por Jesucristo. Somos guiados por la acción del Espíritu Santo, que es amor, bondad y verdad. Aprendamos a mirar a cada persona con respeto, afecto y admiración. Todo Jesús por María, toda María para Jesús. Dios te bendice.
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2: Y así es como estamos iniciando ya con las complacencias de las viejas del patrón.

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2: Ya a las 7:10, seguimos programando tu vieja favorita.

0: 7:14.
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7: Hola, Jimenita, buenas noches. Quiero mandar unos saludos para mi mamá, doña Aida de Naolinco, que hoy está cumpliendo sus 65 años de vida. Y quiero ver si me puedes complacer con la canción de Hermoso Cariño. Y aquí en Naolinco manda el patrón con la Jimenita. Gracias.
8: ¡Claro que sí, con todo el gustazo del mundo! ¡Muchas felicidades!

0: Buenas noches, socia, buenas noches, te saluda Edgar de acá de Tijuana. Te escuchamos Saludotes. A través de la aplicación acá por internet.
1: Muchísimas gracias.
0: Arriba el patrón 104.9, muy buena programación, socia. Excelente. Y yo quiero ver si me puedes complacer con una canción viejita pero bonita de Quédate Conmigo Esta Noche con Chuy Vega, dedicada para mi esposa Joycelyn. Saludos para todos allá hasta Veracruz.
1: Saludotes, y bueno, por acá realizamos ahí un cambiecillo de cantante, de artista, pero igual la van a disfrutar. Fue aprobado por él, fue aprobado por él. Vámonos con Rocío Dúrcal, del año 87. Quédate conmigo esta noche.

0: Las 7 de la noche, ya con 26 minutos. Oye, ya vamos a cerrar las viejas. Vámonos con la última rola porque ya vamos a iniciar la última media hora juntos.
1: Hola, buenas noches.
0: Buenas noches.
1: Un saludo de Frío Antártico. La gente de Avance, la gente de Avance. ¿Me puede poner una canción? Llegó arrancando un viejito.
0: Ahorita la ando programando, si nos da tiempecillo, con todo el gustazo del mundo. Buenas tardes. Hola.
2: Buenas noches.
0: Buenas noches.
2: Escuchamos aquí desde el bellísimo puerto de Veracruz.
0: ¡Qué delicia, qué delicia!
2: El día de hoy, ¿me podrías complacer con una canción de Los Temerarios de Voy a Quererte Más? Para una persona muy especial, para Giovanna Reina Jiménez, su amigo amor platónico. Saludos a la familia Nicolás Solano allá en Jalapa, donde manda el patrón 104.9. Saludos y bendiciones.
0: Yo solamente por eso me quiero enamorar, para que también digan, oye, dedícale esa rola a la socia. ¡Ay!
3: Hola, buenas noches, Barbie.
0: Buenas noches, soy la socia.
3: Pedir una canción, porfa, algo de Juan Sebastián.
0: De Juan Sebastián.
3: Amores, porfa, para escucharla aquí en Paso Grande. Saludos.
0: Saludos y excelente tarde, dice. Saludos al Picajuye. Allá quedando escuchando la Reforma Cosautlán. Pues ya, ya andamos cerrando con la última rola. Y claro que te sigo acompañando todavía media hora más. Te sigo dando lata media hora más. Y así es como estamos cerrando Las Viejas que Mandan. En Jalapa, Las Viejas del Patrón.
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0: Y es el año 2004, se va con saludos para toda la gente de Las Vigas de Ramírez. Cumbia Kings. Fue.

0: Las 7:32.
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2: Con 40 votos a favor y 8 en contra, el Pleno del Congreso de Veracruz aprobó el desafuero del alcalde de Úrsulo Galván, Bertín Bravo. Previo a la sesión, Bravo Montero llegó acompañado de su equipo de abogados y algunos integrantes de su familia.
3: Soy inocente, aquí estoy. No tengo que hablar yo.
2: Luego del anuncio del cierre del Ingenio San Pedro en el municipio de Lerdo de Tejada, la gobernadora del estado, Rocío Nale, informó que sostuvo una reunión con representantes de la empresa y de los productores cañeros para buscar revertir la decisión.
4: Por supuesto que hay una afectación muy fuerte, cerca de 5,000 productores, obreros, gente que trabaja alrededor del ingenio, pues se va a ver afectada. Inmediatamente le mandamos llamar al dueño.
2: La mañana de este jueves, personal de la UPAP marchó y bloqueó la avenida Jalapa para exigir el pago de los salarios pendientes. Reconocieron que han intentado regularizarse, pero el documento presentado por la rectoría desconoce su antigüedad. Escuchamos a uno de los manifestantes, quien prefirió el anonimato.
5: Queremos que quede claro que nosotros somos asesores y directores. Jamás los directores han manejado dinero. Queremos que se respete la antigüedad de nuestros compañeros.
2: Soy Edgar Salomón y te recuerdo, ya estás informado.
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6: Mensaje del arzobispo Jorge Carlos Patrón Wong.
7: Jesucristo nos enseñó con su vida y sus obras que la verdadera grandeza consiste en servir. El servicio que brota del amor que recibimos de Dios y que se transmite en cada servicio generoso a quien nos necesita. El amor hecho servicio a las personas que entran en contacto con nosotros muestra un corazón cristiano y auténticamente humano. Dios nos dará hoy muchas oportunidades para ayudar, escuchar, alentar o consolar a alguien. Tu servicio humilde, hecho con amor, siempre deja una huella de Dios. Con María, todos discípulos misioneros de Jesucristo, Dios te bendice.
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0: Las 7 de la noche con 36 minutos. Así estamos iniciando las tandas del patrón. Y se van los saludos con muchísimo cariño para el buen Irving. Ya ahí vamos para la casita. Que lleguemos con bien hasta donde vamos. Si es que vamos a casita, si vamos a pasear, disfruta esta nochecita de jueves. Y que tengas un excelente inicio de fin de semana.

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Mi nombre ya te lo sabes, Jimena Melgar. Ay, me cansé. Es que a veces una tiene que correr, pero como no está acostumbrada a correr, ya siento que se me sale medio pulmón. El día de mañana tú y yo tenemos una cita en punto de las 3 de la tarde. Ya sabes que seguimos en contacto a través de redes sociales, Facebook, Instagram, TikTok, por todos lados. Me andas encontrando como Jimena Melgar, Jimena con X y Melgar con doble R al final. Que tengas una increíble noche, disfruta muchísimo este día. Ya casi andamos saboreando, andamos más cerquita del viernes, fin de semana. Y claramente tú y yo mañana vamos a poder disfrutar de este gran inicio de fin de semana. Esta semana, bueno, mañana todavía seguimos con el mismo horario, desde las 4 de la tarde hasta las 8 de la noche. Nos queda una semana más, así que aprovechame. Aprovechame porque después ya nada más va a ser desde las 4 de la tarde hasta las 6. Tú y yo tenemos una cita el día de mañana mientras Dios nos preste vida, voz y salud. En punto de las 4 aquí me vas a tener nuevamente. Te dejo en muy buenas manos. Hasta mañana.

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0: ¡Súbanle, mi gente! ¡Comenzamos! 8 de la noche ya con 4 minutos. Iniciamos una vez más. Me las pides, te las pongo en esta noche de jueves. Jueves 6 de agosto, familia. Los saluda con mucho gusto en este micrófono Irving Alcántara. El chimichurri para toda la gente que nos escucha a través de la sintonía que manda el patrón 104.9 FM. Les enviamos un gran saludazo en este, bueno, pues ya un jueves en el que todavía se siente bochornito, pero bueno, ya nos llovió un ratito, ¿eh? Nos llovió un ratito a mediodía, después en la tardecita. Ha habido ahí varios ratitos de lluvia, pero que han estado buenos, ¿eh? Así que ya disfrutar un poquito de que ya refrescó. De pronto, si hace uno algo, todavía como que siente el bochornito, pero está rico, está rico. Le mandamos el saludo, familia. Le recordamos que nuestra línea de WhatsApp está activo, es el 2288151049. Y también nuestra línea en cabina, 815-1049. Ya tenemos por acá mensajes. ¿Qué nos dicen? Buenas noches.
1: Hola, buenas noches, mi Chimi. Saludos para ti, para toda la banda. Feliz jueves y buena vibra. Si eres tan amable, regalarme un temita, mi Chimi, por favor, de los Bukis. Después de un adiós. Y aquí Ana Vicente López manda el patrón 104.9 FM con mi compa Chimichurri. ¿Y qué te trajo tu tía? Ánimo, compadrito.
0: Ya está mi compa Chapo, le mandamos un saludazo y le deseamos una excelente tarde hasta Cardel, cómo no. Por acá nos llega otro mensaje. Buenas noches.
2: Buenas noches, Chimichurri. Buenas noches, Chimichurri. Sí, gracias a Dios y a la Virgen. Diosito nos mandó la agüita. Ya hacía falta. Son bendiciones de Dios, Chimichurri. Regálame una canción, por favor, de Julión Álvarez, regalo de Dios, con el patrón 104.9 FM, con mi buen amigo Chimichurri. Aquí estamos, Chimichurris.
0: ¡Órale!
2: En la calle Encanto, escuchándote.
0: Gracias, mis santos. Le mandamos un saludo hasta la calle Encanto, donde siempre nos sintoniza nuestro amigo Santos, ¿cómo no? Ya son las 8 de la noche, con 6 minutazos, nos vamos a escuchar algo de música. En Me Las Pides, te las pongo, trépale.

0: 8:15.
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0: Bueno, mi gente, pues ya estoy aquí de vuelta con ustedes a través de Me Las Pides, Se Las Pongo, complaciendo a nuestro público que está enviando sus saludos a través de nuestro WhatsApp, el 2288151049. ¿Qué tenemos por acá? Vamos a escuchar. Buenas noches.
1: Buenas noches. Hola. ¿Me podrías poner una canción de los Yonits? Un saludo para mi abuelita Aira, que hoy está cumpliendo sus 65 años.
0: ¡Órale!
1: Gracias, Chimichurri.
0: Le mandamos un saludo a tu abuelita. Muchas felicidades. Y un fuerte abrazo, cómo no, que se la pase genial. Apapáchenla mucho, ¿eh? Le mandamos muchos, muchos, muchos, muchos abrazos, cómo no. Ándale pues, también por acá. Ay, se van saliendo el gallo, ¿eh? Ándale pues, saludos por acá también. Dice, para los amigos de la Limpia Pública, mi Chimichurri, que siempre te escuchamos. Gracias, les enviamos saludos a toda la gente de la Limpia Pública. Bien chambeadores. Saludos también por acá para mi gente de Vaquería, la familia Navarro Chimal. Para José Pedro Navarro León y para la señora Daría Chimal Colorado. También para Gerardo Navarro. Órale pues, le mandamos un saludo. Que quieren algo de Cuisillos, muy bien. Ya son las 8:21. Dice por acá, Chimichurri, aquí escuchándote en la colonia Hidalgo del Puerto. Soy Siri. Órale pues, Siri, te mandamos un saludo hasta el mero puerto de Veracruz. También por acá dice Chimichurri, buenas noches. Venimos en carretera escuchando El Patrón. Queremos una canción. Órale pues. Saludos para Ernesto y Benjamín Palacios, que nos escuchan desde Paso de Ovejas. Les mandamos un saludo y que lleguen con bien a su destino, cómo no, familia. Ya son las 8:21, vámonos con estas rolas que nos están pidiendo. En Me Las Pides, Te Las Pongo.

0: 829.
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Chimichurri, buenas tardes. Aquí el buen pinche reportándose desde Vancouver, Canadá. Aquí andamos trabajando todavía aún, escuchándote. Por favor, ponme una cancioncita de los Tucanes de Tijuana. Necesito decirte. Ahí saludos para Fermín, que andamos aquí escuchándote. Ya sabes que aquí manda el patrón 104.9. ¡Súbele con el Chimichurri!

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1: Saludos especiales para Samuel Briseño, que nos escucha en El Mango, municipio de Paso de Ovejas.

0: mi chimichurris. Bueno, buenas noches, ¿verdad? ¿Me podría comenzar con una canción, por favor, mi chimichurris? Algo de Intocable. La canción se llama El Amigo Que Se Fue. Por favor, mi chimichurris, aquí el patrón 104.9 FM manda en plan de sedeño. Gracias, mi chimichurris.
1: Órale, mi compa, muchos saludos. Aquí está tu rola y pues trépale.

0: 8:47.
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3: Hola Chimichurri, soy Ana, tengo que ir al coche con mi papá. ¿Me podrás poner la canción de Lobo Domesticado de Valentín Elizalde? Un saludo para mi tío Pierro, que le dedico esta canción que lo describe a él totalmente. Aquí va el patrón 104.

0: buenas noches, Chimichurris. Oye, ¿podrías poner una canción de Banda El Recodo, la de Deja? Porfa, para escuchar aquí en el portable. Aquí manda el patrón 104.9 FM con el Chimichurris.
1: Ahí está su rola, mi amigo. Que caiga la moneda. Excelente noche. Ya son las 8:52.

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1: Saludos especiales por acá para la familia García Pérez hasta San Juan Huatzinco, Tlaxcala, que están por allá en la jornada del pan de fiesta. ¡Saludos!
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1: Saludos especiales para doña Elvira y don Luis, que nos escuchan allá en su casita de parte de su nieta. ¡Saludos!

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7: Hola, buenas noches, Chimichurris. Oye, ponme una rolita. Ponme una de... Adelgat. El Perico y yo... Unos diner, aquí para escucharla, aquí en Izcatla, donde manda el patrón 104.9. ¿Qué te trajo tu tía?
8: Saludos hasta Izcatla, como no, aquí está su rola, mi amigo.

0: Buenas noches, Chimichurri, aquí se reporta Chiquiboti. Me podrás complacer con la canción La de Entre Cuatro Paredes, Super Show de los Vázquez. Con saludos para el perro, la peluda, el consentido, Terapia, Libre Chimuela, el Chapo de la Vicente López, a mi tía Charo Huesca y a mi tía Rosy Huesca, y a todos los Huescas de Piedra de Agua, y también a todos los radioescuchas. Aquí en Naranjos manda el patrón 104.9 con Churri.
1: Ese es mi Chiquiboti. Saludos, campeón.

0: Buenas noches, Chimichurri. ¿Me podría complacer con una canción de Los Ángeles de Charlie, la de Quinceañera? Vamos para escucharla aquí en Jico, donde manda el patrón, 104.9 FM con el Chimichurri. Que tengas una excelente noche.
1: Ya son las 9:10.

0: Las 9:14.
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0: Ya son las 9:15 p.m, mi gente. Mandamos un saludo muy especial para Giovanna Reina Jiménez, de parte de su amigo Osvaldo Nicolás, que nos están escuchando allá en el bello puerto de Veracruz.

0: Buenas noches, chimichurris. ¿Me podías compartir con una canción de Vicente Fernández? La de A Mi Manera. Por favor, buenas noches.
1: Las 9.

Buenas noches, buenas noches. Si pudieras complacerme con una cancioncita, mi primer amor. Aquí manda el patrón 104.9 FM con el Chimichurri.

0: Habla David de acá del puerto de Veracruz, donde manda el patrón 104.9 FM con el Chimichurris. ¿Podrías complacerme con la canción de Secuestro de Amor? Tijuana es de ti. Tucanes de Tijuana y Grupo Firme. Gracias, saludos.
1: Ahí está con los Tijuanes de Tucana, mi compa. ¿Cómo no? Saludos hasta el puerto cachondo. ¡Ánimo! ¡Ánimo!

0: seas malito, por favor, ponme una canción aquí y salúdame, por favor, a la familia Navarro Chimel de Vaquería y a la familia González López de Cuabosto, Cosoclán. Ponme una canción, por favor, que sea, por favor, la de Julián Álvarez, ¿no? La que dice casi completa. Ahora, mi viejón, buenas noches y gracias.
1: Ánimo, familia, aquí está su rola, disfrútenla y excelente noche.

0: las 9:40.
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Hola Chimichurris, buenas noches. ¿Me podías mandar un saludo para mi mamá Paola Hernández Ríos y mi hermano Joel Alejandro y mi hermano Paco? Te estamos escuchando aquí en San Pablo Cuapan de parte de Rosy. Quiero que me pongas la canción de Leo Dan, Mari es mi amor. Aquí manda el patrón 104.9 FM. Gracias.

Buenas noches, Chimichurri. Habla Juan Carlos. Quiero una canción, por favor. Se llama Todo lo fue, para escucharla acá en la colonia José Vasconcelos.

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0: Mi gente, ya son las 10 de la noche con 39 minutos. Son las mezclas del patrón con DJ Mario de la O. Recuerda mandarme tus saludos al 2288-15-1049. Ahí venimos, no le cambien. Mejor súbanle.
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Ya son las 10 de la noche con 58 minutos, mi gente. Pero qué buenas están las mezclas del patrón en esta noche. A cargo de DJ Mario de la Hoy, por supuesto. Tu compa Chimichurri enviando los saludos a través de este micrófono y de la frecuencia que manda el patrón 104.9 FM. Salud para nuestra amiga Araceli López, quien se reporta desde el castillo. Saludazos. También por acá los cordiales. Nada más y nada menos, dice, para Adriana de parte de su esposo Mario, que nos va escuchando en la cabina de su tráiler y se va hacia Celaya, Guanajuato. Órale, mi hermano, que vayas con bien en tu camino y que llegues con bien al destino, ¿cómo no? Saludazos y buena vibra para toda la banda trailera. Oye, también por acá se va el saludo para Oscar Pacheco desde Lexington, Kentucky. Le mandamos un saludo con mucho gusto también para su hija Tani, quien se encuentra haciendo un pastel, porque mañana Oscarín cumple años y se van a pegar un atascadón de pastel, pero chulo, dice por acá. Muchas felicidades, el cumpleañero. Le mandamos un abrazo y que nos guarden pastel. Como no, también por acá se va el saludo para mi gente de Cosotlán. Para el monaguillo le mandamos un saludo también al buen Reyes, que quiere ir a ver las coyotas. Saludos también para mi compa el Cortés de la Limpia Pública, ahí en el carro 611 manda el patrón FM. A toda la banda que anda por ahí detrás del volante les enviamos un saludazo y la buena vibra, cómo no, mis amigos. Ya te la sabes, son las mezclas del patrón. Todavía nos queda una hora. Manda tus saludos al 2288151049, puro texto. Así que ya sabes, ahí venimos con más.

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Mi gente, le mandamos un saludo bien especial para... Dice por ahí, para el buen Mario 10-4, el becerro yankee, de parte de sus hijos Brian y Jonathan, que van para la Ciudad de México, la tierra del tamal en torta. Dice que van ahí en el camino de Huamantla. Órale, pues, les mandamos saludos. Que lleguen con bien a su destino, mis amigos. Ánimo para todos los que van en carretera escuchándonos en esta noche. Le mandamos un saludo también bien especial para los que están trabajando y que están disfrutando de las mezclas del patrón con DJ Mario de la O, mi gente. Voy con el corte, ya son las 11:20 y volvemos con más.

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0: Saludos a las velludas velluditas. ¿Cómo no? Por acá se va un saludo rápidamente para el pollo y el pato, que van rumbo a Pacho Viejo, ahí por la carretera Nacaxle, mis hermanos, que lleguen con bien. También por acá se va para el señor Javier Marín y la señora Minerva Romero. Y también a la señora Magali Marín, allá en San Gabriel, Chilac, Puebla, donde manda el patrón FM, ¿cómo no? Vamos al corte y volvemos con más. ¡Prépale! 104.9 FM, aquí manda el patrón.
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0: 11 de la noche ya con 56 minutos, mi gente. Estamos llegando al final de la programación en esta noche. DJ Mario de la O con nosotros y tu compa el Chimichurri se despiden. Deseándote que tengas una excelente noche. Mañana, mi buen Mario de la O, tendremos la oportunidad de volver a escucharte.
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0: Así es, con el compa Pollo, mi buen Mario. ¿Cómo le pueden hacer para contratarte, amigo?
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0: 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Pásenla bien, cuídense mucho, familia.

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0: es viernes, señoras y señores. Muy buenos días, tengan todos ustedes bienvenidos ya al show de la mañana. Te saluda Milton Ramírez, el flaco, el locutor que despierta al gallo. Señoras y señores, 7 de agosto del 2026, con toda la buena vibra y toda la actitud que nos caracteriza, dándole gracias al de arriba, al de más arriba, al mero mero petatero ese, en el que ponemos nuestra voluntad y hacemos que la suya sea la que obre por nosotros. Señoras y señores, muy buenos días, tengan todos ustedes. Ya se pueden comunicar conmigo al 2288-15-1049 por la línea del WhatsApp. Los saludo y por supuesto escuchamos sus audios, sus mensajes. Ya pueden entrar al aire y al 2288-15-1049 lo recibimos por la línea directa. Hola, buenos días.
1: Flaquito, flaquito, buen día, flaquito.
0: Buenos días, mi maracas, ¿cómo estás, compadre?
1: Pues aquí despertando, dando gracias a papito Dios por un despertar más, una mañana más.
0: Ánimo, compadre, con toda la buena vibra, ¿eh?
1: Así es, flaquito, así es, flaquito.
0: ¿Para quién van los saludos, compadre?
1: Ah, pues para mi jefecita, la señora Miguelina, para el señor Raúl y para toda la familia. Y a todos los radioescuchas que nos escuchan todas las mañanas, ahí para, también para doña Chayito, que ya no lo he escuchado, para doña Polinar, para para el Jonathan, para el Chiquitín Baby.
0: Y para toda la flota. Órale, pues. Me da mucho gusto, compadre. Dime, por favor, ¿quién es el que manda, hermano?
1: Ah, pues ya te la sabes, mi flaquito. Y ahí si te da tiempo y puede, tienes un espacio. A ver si me pones la de Vicente Fernández, cuando quería ser grande. Y tú ya te la sabes, aquí es que manda el patrón 104.9, el show de la mañana, con muchísimos huevos. Que tengas un excelente viernes, un excelente día, mi flaquito.
0: Igualmente para ti, compadre, un excelente y bendecido fin de semana ya, porque ya huele a despeinar la cotorra, señoras y señores, en este gran fin de semana, por supuesto, en el Patrón FM. Le entramos con Tocho Morocho y, por supuesto, les doy la bienvenida a esto que es el show de la mañana. ¡Bienvenidos! ¡Buenos días!
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0: Y efectivamente, señoras y señores, aquí es la diversión, aquí es la buena vibra, aquí es el show de la mañana. Ya son las 5 de la mañana con 27 minutos, entrándole con Tocho Morocho a esto, que es un festival mañanero, ¿sí? ¿Te quieres echar el mañanero? Prendele al patrón. Ahí te echas el mañanero a todo volumen, chiquillo. Al 2288-15-1049 ya saludamos para mi compa Ota y a la familia Castillo Martínez de Actopan. Excelente fin de semana para de parte de Ota, también para ti, mi queridísimo Ota. Que tengas un excelente fin de semana. Que Dios te bendiga, compadre. Y que haya muchísimo jale ahí en la tortillería, ¿eh? Un abrazo y un gusto. Que estés siempre en la sintonía perfecta del Patrón FM. Hola.
1: Hola, Milton. Buenos días.
0: ¿Cómo estás?
1: Oye, buenos días. Oye, será que hoy sí me puedas complacer con consecuencia de mis actos. Llegaste un poquitito tarde, pues no te pude pedirla antes. Oye, corazón, salúdame a Doña Vero, que está en chinga haciendo agüita de limón.
0: Sale, vale, la saludamos con gusto,
1: Por favor, y gracias, Milton, que tengas un excelente día, Dios te bendiga.
0: Un abrazo fuerte, excelente día también para usted, que tenga un excelente y maravilloso día de trabajo. Bueno, les comento, ya no podemos poner canciones a esta hora, menos que la carta nos lo permita. Ahorita tengo muchísima carta, por eso es que no la puedo poner. De hecho, ya tiene ratito que ya no complacemos por la mañana. Pero que tengan un excelente y bendecido día. Acuérdense que el horario de complacencias creo que ahorita ya es nuevo, a las 4 de la tarde, con la socia. Mientras tanto, bueno, en cuanto tengamos un espacio, si se puede, se hace la complacencia. Si no, les pedimos su comprensión, pero los saludos con mucho cariño, salen al aire y disfrutamos de este gran show de la mañana. En el morning del patrón, compadre. Vámonos bien, recio. Amor se escribe con llanto. Esto dicen los guardianes del amor y bronco.

Arre, arre con la que barre, señoras y señores, ya a las 5:35 de la mañana, aquí en el show de la mañana en el Patrón FM, con mucho gusto, seguimos echando el cotorreo con todos ustedes, ya te la sabes, fin de semana, pero con responsabilidad, y todavía son vacaciones, si toma no maneje, sí, y pues con mucha precaución en las playas, no vayan ahí a andar loqueando, mira que me voy profundo, mira, no, a la orillita, por la orillita. Tampoco se meta al mar si está con unos tragos encima, hay que ser prudentes, por ahí hay que ser prudentes y echarle candela, a la vida, porque la vida tiene altos, tiene bajos, pero ¿sabes qué? Así es la vida, maravillosa, a veces negra, a veces color rosa, así es la vida. Ay, nanita, los apaches. Oye, pues ya son las 5 de la mañana, 36 minutos. Yo te voy a dejar con más música, pero te invito a que te comuniques ya conmigo al 2288151049. Ya en esta maravillosa mañana, mañana fría, mañana fresca. Y agradecerle de arriba todo lo que nos manda: el calor, la lluvia, el frío, el bochorno, el viento. ¿Sale? Pero siempre nosotros también con responsabilidad, no saquemos la basura antes de tiempo. Vamos a tratar de ser limpios, no hay que sacar la basura por la ventana del coche. Cómo vemos que esa gente cochina va por la calle. No, señoras, señores, porque luego se anda quejando uno de que se inundan las calles, de que se inunda la casa, pero ¿por qué será? Pues porque uno también es irresponsable, ¿sí o no? Bueno, pues vamos a echarle coco, un poquito de conciencia. Y mientras yo te echo a Mar Solís, esto que se llama Fuiste Tú.

0: Fin de semana de vacaciones mañanero, señoras, señores, vacaciones. Bueno, yo también ya no tardo, ya, pero mientras aquí estamos cotorreando, todavía una semana más. Esta semana todavía voy a estar con ustedes, Así que, apapáchenme, chamacos.
1: Hola, compadre flaco, ya te lo sabes, como siempre, aquí escuchando Tlalderguayocan. Flaquito, chulo, precioso, hermoso, bello, carismático y encantador. ¿Cómo estás? Que tengas un hermoso día así como tú y un fin de semana colmado de bendiciones, saludos y abrazos para ti. Y saludos para el Chapo de la Vicente López, el señor Carlos, para el Yaco, para Santos, para el Pingüino de Carolina del Sur, sí señor, para Flaquito y para Lalito. Flaquito, también saludos para todos los que están dormidos. Flaquito, te quiero un chingo, ya te la sabes, lluvia de bendiciones.
0: ¡Eso! Bueno, pues ahí andamos echándole candela. Muchísimas gracias, que tengas un excelente día, mi Yanitita preciosa. Fíjate, las cosas que pasan en la vida, no hagas cosas buenas que parezcan malas. Y acuérdate, siempre, siempre, siempre, siempre hay que, pues predicar con el ejemplo, ¿no? Este abogado era casado y lo suspendieron porque lo cacharon besándose con una compañera de su trabajo allá en los despachos de New York. Dijera el inspector, ¿cómo la ven? ¡Oh! Así como lo oyen, señores, señores. Este chamaquito coqueto y tremendo, bueno, pues es un abogado identificado con el nombre de Nathaniel Wyerton. Fue suspendido de las funciones que desempeñaba en un despacho legal, en donde pues trabajaba después de que fue captado en un momento súper comprometedor. Ay, nanita, los apaches. Con una compañera del trabajo. Y es que en un video que se hizo bien viral a través de las redes sociales, dejó ver a este muchachón tremendo mientras besaba a una compañera de trabajo en un banco del Central Park en Nueva York. Pese a que el momento se veía como una escena romántica, este resultado fue todo lo contrario, ya que Nathaniel está casado, lo que provocó decenas de reacciones en redes sociales. Y pues en la chamba lo suspendieron. ¿Usted qué opina? ¿Cree que los trabajadores, que bueno, los jefes, que las instituciones no deben de meterse en la vida personal de los trabajadores, o cree que estuvo bien? Fíjate que viene a mi memoria una, no sé si ubican a este comediante Oscar Burgos, que él comenta, todo el que trabaje para mí debe de ser fiel. Quien sea infiel, entonces lo corro. Dijo, porque una persona que le es infiel a su pareja es una persona en la que nadie puede confiar. Es una persona que me puede robar, que me puede estafar, que no es leal y que tampoco rinde igual en el trabajo. Fíjate qué palabras tan sabias. Una persona que es infiel a su pareja no es capaz de poder ser honesto en su vida cotidiana, en su vida laboral. ¿Qué opina usted de esto?
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0: clear. ¿Qué decisión? A veces, por la calor, toma uno decisiones de las que después se puede arrepentir. Él no solo perdió el trabajo, perdió a su familia, perdió a su esposa. Probablemente si tenía hijos, perdió a sus hijos. ¿Qué dicen que a los hijos no los pierdes? Bueno, no, siguen siendo tuyos, pero dejan de creer en ti. Así que, ánimo, no hagamos cosas malas que parezcan buenas. Y si tú que me estás escuchando, por ahí tienes la casa chica, yo te recomiendo que ya la cierres. ¿Pero qué crees? El pecado no se quita. Ya no eres honesto. Nosotros seguimos en el show de la mañana.

0: bien, ahorita los apaches, qué cosas de la vida, dijera doña Rocío. Oye, a ver, aquí a quién tenemos, hola.
1: Hola, flaco.
0: ¿Qué hago, chamaco?
1: Buenos días.
0: Buenos
1: Aquí te
0: días.
1: Escuchamos otra vez en la panadería Ortiz. Una canción, la de la banda El Recodo, la de Te Presumo. Acá te estamos escuchando.
0: Uy.
1: Y súbele al patrón 104.9. Y salúdame a la jefa, que me mande un besito.
0: Y hasta le hace que me mande un besito. Saludos, mi Jairo. Que tengas un buen día, compadre. Échale candela al pan. Hola.
2: Hola, flaquito, jefecita. Buenos días. Dios los bendiga.
0: Chavo, mi chapo. Buenos días, compadre.
2: Viernes para ustedes. Bendiciones. Y buena
0: bendiciones.
2: Para, también para toda la banda que los sintoniza, especialmente para Yanetita, para Don Hilario, para Don Santo, para los vecinos, la super pariente de Toño, para el amigo Jacob, para el amigo Pingüino de allá de los Carolinas del Norte, sí señor, y también pues para Yanetita, que escucha tu fiel servidor, tu fiel radio escucha todos los días. Gracias, López Manuel, el patrón 104.9 FM con el flaco y la jefa, el show de la mañana y muchos huevos. Y échale cuachi.
0: Y échale ánimo. Cuachi, compadre, ánimo para ti, para toda la flota maravillosa que está con nosotros. Ahí va la frase perrona, chiquillo, porque el Chuy nos corretea. No veo la miseria, sino lo bello que aún queda. ¿Qué hago? Tú decides. ¿Eres negativo o eres optimista? ¿Te vas a seguir enclaustrando en lo negativo, en lo que ya no tienes, en lo que se escabulló, en lo que pudiste haber hecho? No. ¿Qué lograste? ¿Qué hay ahorita? ¿Con qué vas a trabajar? ¿Cuáles son tus herramientas? ¿Cuáles son tus sueños? ¿Cuál es tu objetivo? ¿Qué tienes alrededor tuyo que te haga despertar cada mañana con el entusiasmo de seguir adelante? Eso es con lo que tienes que vivir día con día. Con eso estoy seguro de que vuelve a amanecer. Señoras y señores, vámonos entonces. Ya dice Flaco, como no está la jefa, mándaselo tú. No, si ya no tarda en llegar, tú tranquila, ahorita que se lo mande. Vámonos al corte, regresamos.
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4: Hola, hola, bienvenidos a un nuevo episodio de Ya Oíste. Yo soy Génesis Sainez Silva, un gusto estar con ustedes. Hoy abordaremos un tema que la verdad yo siento que es muy poco conocido, pero que es muy importante hablarlo, y es el embarazo psicológico. Y para ayudarnos a entender qué es, por qué ocurre, cómo se trata, nos acompañan la doctora Diana Bautista II, que es ginecóloga. Mucho gusto, ¿cómo está, doctora?
5: Muy bien, un placer estar con ustedes y muy contenta de hablar de ese tema.
4: ¡Uy! Se va a poner interesante. Y también tenemos a nuestra queridísima amiga Sharon Paredes. Ella es neuropsicóloga, ya nos ha acompañado en otros podcasts. Bienvenida, ¿cómo estás?
6: Muchas gracias, aquí de vuelta, ya sabes que me encanta estar con ustedes compartiendo conocimientos.
4: Uy, yo soy feliz porque siempre que les digo, cuando iniciamos el podcast, nos desconectamos del mundo y aprendemos. Me gustaría que nos contaran un poquito de qué es en realidad esto.
5: Ok, pues el embarazo psicológico es una condición en donde la mujer cree que está embarazada, pero además tiene síntomas de embarazo. Entonces, dentro de estos síntomas, pues podemos tener congestión mamaria, crecimiento abdominal, sensación de movimientos fetales, puede llegar hasta el punto en que la paciente puede tener contracciones.
4: ¿Qué?
5: Entonces, tiene todos los síntomas de una paciente embarazada y hasta muchas veces hasta exacerbados.
6: Otro de los síntomas que comparte la doctora, incluyamos la amenorrea, y es algo muy importante que dice la doctora, no es una cuestión solamente de creerse, porque los síntomas están ahí. Exacto, los síntomas son reales. Entonces, estamos hablando no solamente de una cuestión psicológica, no solamente de una cuestión fisiológica, sino también neuroendocrina, ¿no? Porque también tiene que ver los cambios hormonales. Uh-huh. Entonces, ¿en qué se presentan estas situaciones? ¿En dónde las podemos ver? En personas, en mujeres que hayan tenido un duelo, por ejemplo, perinatal, postnatal, también en personas que tengan muchos deseos de quedarse embarazada, también se presentan en pérdida de pareja. Uh-huh. Pero está muy asociado, ¿verdad?, con esta obsesión, puede llegarse a convertir en una obsesión o también este deseo intenso de estar embarazada, ¿no? Entonces, okay, no solamente en eso, también en personas que incluso tienen miedo de quedarse embarazadas.
4: Creo que he escuchado más esa parte del miedo porque, pues claro, ¿no? O sea, se protegen y todo, pero dices que yo no quiero. Y tantito a lo mejor no vino su periodo porque a lo mejor se estresó de que justo ya dijo ya no, ¿qué acabo de hacer? O el trabajo y no les baja, ¿no? Entonces es como de ya. He escuchado más que es por el miedo que por otra, que es la parte justo del duelo. Eso se me hace muy interesante. O sea, a partir de un duelo, ¿vuelven como esa parte? ¿Se activa o cómo es eso?
6: Sí, o sea, digamos que son situaciones o factores de riesgo y más en una mujer que probablemente, ¿verdad?, tiene un historial para procesar emociones de una manera no confrontativa. ¿Cómo se puede diferenciar? Que en la psicosis, una vez que ya es revelado a través de estudios, ya sea de sangre, ¿no? O también, sí, en este tipo de estudios clínicos en donde ya se le menciona a la mujer, no estás embarazada. Cuando es psicosis, a pesar de que me están diciendo la verdad, yo todavía me aferro. Entonces, aquí, por ejemplo, tendría que ver con una cuestión de cómo se conecta con la realidad. Y, por ejemplo, en otras situaciones que no tienen que ver con psicosis, todavía la persona sí mantiene este contacto con la realidad porque llega a cuestionarse. Claro. Y entonces los síntomas que tuve que fueron, entonces puede que se trate de otra cosa, o sea, todavía tengo un cuestionamiento reflexivo.
5: De hecho, la paciente, bueno, hay que diferenciar, hay la paciente que también simula, esa es la paciente que no va a tener síntomas, sino que dice yo estoy embarazada y me lo estoy inventando, ¿no? Por ciertas cuestiones psicosociales principalmente. Okay. Pero la otra es la que ella cree que sí está embarazada. Y la que, como ya mencionamos, tiene síntomas y que además se hace prueba de embarazo.
4: Esa es la se me vino, qué bueno que lo mencionó, porque se la hacen la prueba y sale positiva.
5: Hay cosas que pueden suceder. Una es la prueba puede ser, tienen falsos positivos, o sea, entonces la prueba confirmatoria es en sangre, es una hormona que se llama gonadotrofina coriónica fracción beta, que es exclusiva del embarazo y que se va duplicando, triplicando cada 48 a 72 horas. Sin embargo, lo primero que hace la paciente, pues eso, la mujer, es hacerse una prueba en orina.
4: Claro.
5: ¿Vale? Entonces, pueden haber elevaciones mínimas por la alteración neuroendocrina, pero esa hormona no va a elevarse arriba de 14 miliunidades. O sea, es muy poquito y es poco significativo. Entonces, ¿qué es lo que hacemos nosotros? Tomar esa hormona de control. Ahora, algo importante que tenemos, la presión social. Eso es súper importante, que actualmente muchas de las pacientes, más las que van al instituto, pues están embarazando ya un poquito más grandes, ¿no? Porque ya que tienen una licenciatura, tienen posgrados, maestrías y todo eso. Pero también hace que la gente te diga, oye, ¿y para cuándo?
4: Ya se te fue el tren.
5: Ya se te fue. Yes. O vas a tener alteraciones, o no te vas a poder embarazar. Y fíjate que me he dado cuenta que hay como un piquito, como a partir de los 35 años, que la presión social como que pega todavía mucho más, ¿no? ¿No? De, yo ya tuve tantos, o ya te casaste, o todo eso. Entonces, eso involucra mucho que las mujeres empiecen con este tipo de trastornos.
6: Hay algo importante que me gustaría mencionar, y es que el ISSSTE tiene el código mariposa, que justamente este código mariposa se centra en brindarle empáticamente a una mujer que ha pasado por un proceso de duelo peri o postnatal. Y entonces, en ese momento, lo que se recomienda es darle un espacio y también brindarle quizá contención emocional y consejería.
4: El tratamiento que lleva es más parte psicológica, va de la mano con la parte ginecológica. ¿Cómo es ese trabajo en conjunto para ayudar?
6: Es psicológica. O sea, una vez que ya se identificó que no hay un embarazo real, ya es psicológico, y en algunos casos puede ser con tratamiento farmacológico y con el psiquiatra.
5: La paciente tiene un por qué siente esos síntomas, ¿no? No de repente me los inventé.
4: De la nada.
5: Si bien están relacionadas con el deseo de un embarazo, también es cierto que, ejemplo, o sea, tenemos alteraciones en hormonas. Las mujeres nos regimos por hormonas.
4: Sí.
5: Todos nuestros días están regidos por hormonas y de acuerdo a la edad que tenemos, pues es obviamente si se disparan, si bajan, si se alteran y todo eso, ¿no? Yo les digo, es como de repente ir al dentista, ¿no? Pocas veces vas regularmente al dentista, ¿no? Lo mismo, pero cuando vas te encuentras todo lo habido y por haber. Igual sí, con los ginecos, ¿no? Cuando vamos, pues encontramos todas las alteraciones hormonales que puedes llegar a tener y eso lo vinculamos a la síntoma patología que tú tienes, tengas o no un deseo de embarazo.
4: Okay.
5: Entonces, en ese sentido, por ejemplo, muchas mujeres dicen, oye, yo digo que estoy embarazada porque aparte de que no menstruo, pues tengo secreción por el pezón, ¿no? Y tengo salida de leche, ¿no? Lo que llamamos la galactorrea. Pero además yo siento que mis mamas están congestionadas. Pero además siento que ya me estoy hiperpigmentando, ¿no? O sea, que me salen las manchitas del embarazo, dichoso melasma. Fíjate, me está creciendo el abdomen. Entonces, ¿de dónde me crece el abdomen si no estoy embarazada? Y puede ser esto tan prolongado como el trastorno que tenga cada paciente, ¿no? Porque hay unas que se pueden aventar los 9 meses diciendo que están embarazadas y hasta que ellas puedan aceptar una asesoría por psicología, porque tampoco las podemos obligar a ir.
6: De hecho, pues me gustaría dejar el correo de saludmental@iste.gov.mx si llegan a tener alguna otra duda también al respecto del tema, o bien alguna orientación, pues podemos responderles por correo electrónico.
4: Muchas gracias por acompañarnos en este podcast, en su espacio. Espero que se lo hayan pasado muy bien.
6: Claro, sí, muchísimas gracias a ti por invitarnos.
4: Para la próxima ya vamos a buscar más temas y que nos acompañen en esta mesa de debate.
5: Claro que sí.
4: Perfecto, gracias doctora, gracias Sharon y gracias a ustedes por escucharnos hasta este punto. De verdad que el podcast no sería nada sin ustedes. Cambia mucho el escuchar y el tener información. Y pues recuerda que la salud mental también es importante para todos hoy en día. Yo soy Génesis Sainez Silva. Y fue un gusto estar con ustedes. Nos vemos en un próximo episodio de Ya Oíste. Adiós.
6: Adiós.
4: Adiós.

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0: Hasta dan ganas de hacer.
1: O gárgaras.
0: ¿Gárgaras por qué?
1: Porque ya es viernes.
0: No, yo digo por la canción.
1: Ah, también.
0: Ay, no,
1: también.
0: Bueno. Buenos días, mi gente batallosa. Muy buenos días.
1: Buenos días, jefa.
0: Ese flaco.
1: Esa jefa. Mira, una pensando en cantar y el otro pensando en gorgorear, pero
0: sí,
1: bueno.
0: Sí, tú ya te quieres ir a dormir.
1: No, ya. Ya me quiero ir a echar chela. Ya. Ay, nanita, los apaches. Ya es viernes, señoras y señores. 7
0: y el
1: agosto.
0: Cuerpo lo sabe.
1: Y el cuerpo lo sabe, 2026, ánimo, que sea un día sensacional para todos, ¿eh? Los estamos esperando, por favor, al 2288-15-1049. Ya te puede comunicar con nosotros aquí en el WhatsApp, porque estamos listos para escucharte.
2: Buenos días, flaquito. Buenos días, jefecita.
0: Ya
2: rumbo a la chamba desde las 5 de la mañana, pero aquí estamos pendientes y con una alegría inmensa por escucharnos juntos a los dos, los mejores locutores de la radio. Dale, jefecita, su algo de la hija, por favor, no hay salivao, por favor, jefecita. Y al rato nos reportamos con lo del tema.
1: Ánimo, compadre, buen día. Por acá, flaquito y jefecita, dice, pon la gallina con Talía y la chiqui. Tu fam, mi Yanni.
0: Es un fenómeno, primero no te gustaba, ahora ya la pides. Ya no, ya Es que está sabrosa.
1: Ya la ocupa para hacer las empanadas, mi Yanni.
0: ¡Hala, qué rico!
1: ¡Qué rico! Mi Yanni, de que tengas un gran día, qué bueno que
0: bendiciones, mi niño.
1: Hoy. Vámonos entonces a la primera parte del horóscopo.
0: No, sin antes recomendarle que vaya corriendo a nuestra publicación. El patrón 104.9 FM. Dígame usted qué opina acerca de la publicación. Bueno, voy contigo, Aries. Una relación puede avanzar gracias a una conversación sobre futuro, exclusividad y planes compartidos. Si eres soltero, alguien puede aparecer a través de amistades, redes, un evento profesional, sentirse muy diferente a tu patrón habitual. Se favorecen contratos y colaboraciones con gente que entiende tu visión.
1: Mi querido Tauro, estar enamorado y ser correspondido es una de las mejores cosas que te han pasado en la vida. Vives tiempos de felicidad, procura que el entusiasmo no te oculte algunas realidades.
0: Géminis, una historia romántica podría comenzar a sentirse más seria luego de una conversación de viajes, estudios, planes a futuro. Si eres soltero, podrías conectar con alguien en el extranjero muy independiente, con una forma de pensar que amplíe tu mundo. Es momento para formalizar un proyecto creativo, editorial o relacionado con enseñanza.
1: Mi queridísimo Cáncer, tu sensibilidad está a flor de piel, así que cualquier cosa que pueda afectarte lo hará de una manera más agresiva de lo normal. Los dolores de espalda tienen remedio. Pide un consejo.
0: Querido Leo, una conversación podría definir una relación, contrato, colaboración que tenía tiempo avanzando de manera informal. Alguien puede expresar sus intenciones, proponerte una cita o plantear una alianza más seria. Sería un día favorable para negociar, firmar y presentar una idea con encanto y seguridad.
1: Virgo, los viejos recuerdos te llevan a la tentación de tratar de recuperar un antiguo amor. No sería una buena idea. El tiempo ha pasado y ambos deben de ya haber cambiado muchas cosas. Así que busca nuevos horizontes y no te aferres al pasado.

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0: ¡Ay, nanita, los apaches, chiquillos! Ya a las 6:32 y por supuesto, bueno, pues ya iban poco a poco despertando los príncipes, los reyes y las reinas del hogar. Algunos se van a trabajar, muy bien, otros están de vacaciones. Bueno, pues cualquiera que sea tu caso, que tengas un fin de semana sensacional. Oye, el vecino de Tlaliscuellan aquí, saludando en el show de la mañana, dice, en la 104.9, aquí manda el patrón, saludos a Milton Ramírez, el flaco, y Citali García, la jefa, a los de cabina y a los muñecos de Sololoy, que estarán en el caminito de la escuela desde la cumbre Carrizal, Palo Gacho, La Bocana, Actopan, Rinconada, un bonito fin de semana. Igualmente, vecino.
1: Igual, vecino.
0: Hola.
2: Hola, buenos días, mis chicos guapos, chulos, preciosos.
0: Hola.
2: Compadre flaco, ¿cómo estás? Mi diva, chula, divina, reina hermosa, bella, carismática y encantadora. Abracitos y que tengan un hermoso día así como ustedes y un fin de semana colmado de bendiciones. Jefecita, no olvides que hoy es el cumpleaños de nuestro marido.
1: Sí.
2: Abrazos, aquí escuchando el patrón 104.9 FM, el show de la mañana. Jefecita flaquito, los quiero un chingo.
1: Lo tengo presente, ya se le pedí al flaco mi rola.
0: Por acá, ¿quién tenemos? Hola, buenas.
3: Buenos días, flaquito.
0: Buenos días,
3: Dilla. Soy Dilla.
1: Hola, Dilla.
3: Bonito viernes. Tengas y tengamos, y tengan todos, como yo también, que escucho el patrón desde muy temprano.
1: Ok.
0: Sale, vale, mi Deya, he estado mucho en hablar.
3: Hola. Buenos días, jefa, soy Deya, bendiciones, bonito viernes. El segundo audio que les mando, porque el primero estaba mal. bonito viernes, tengan y tengamos, bendiciones para todos, 104.9 FM. En el caminito de la escuela, que sigan los niños disfrutando de sus vacaciones.
0: Así es, Videya, un abrazo fuerte.
1: Bendiciones.
0: Para ti, bendiciones por acá también. El Pucho a las amapolas, ya escuchándolos, hermosa jefa y flaco.
1: ¡Salud, Pucho!
0: Bendiciones, un abrazo fuerte hasta las amapolas, mi Pucho. Y vámonos ya a la segunda parte del horóscopo.
1: Con todo gusto, mi Libra. Venus en tu signo aumenta tu magnetismo y puede atraer a una persona que desea algo más serio de lo que imaginabas. Podría renovar tu imagen, anunciar una decisión personal o aceptar una invitación que te conecta con una comunidad nueva. Si tienes pareja, es un gran momento para hablar de los proyectos que todavía quieren construir juntos.
0: Escorpio, si sigues dando vueltas en torno a lo mismo, no conseguirás adelantar nada. Ve directo a tu objetivo, aunque tengas que pasar por encima de alguien que te está entorpeciendo el propósito.
1: Mi queridísimo Sagitario, una amistad, una conexión dentro de tu comunidad podría transformarse en una colaboración, propuesta romántica o proyecto a largo plazo. Alguien puede invitarte a participar en un evento, viaje, iniciativa que expanda tu audiencia y tus contactos. Probablemente una relación comience a través de mensajes, redes o una conversación casual.
0: Capricornio, desde hace tiempo le estás dando vueltas a la posibilidad de cambiar de trabajo, pero no encuentras el momento o la oportunidad. Puede que se presente una oportunidad en estos días, ponte muy atento.
1: Querido Acuario, Juno en tu signo convierte este tránsito en una señal importante para tus relaciones, para decisiones personales. Una conexión puede avanzar, alguien puede hablarte de compromiso, o podrías conocer a una persona en un viaje, curso, en una experiencia fuera de tu rutina. Es un buen momento para formalizar estudios, publicaciones y proyectos internacionales. ¡Vecino, los quiero!
0: Mi querido Piscis, fíjate que la falta de trabajo te está provocando ansiedad. Procura ocupar el tiempo en algo en lo que te sientas útil y no dejes de buscar. Pronto tendrás una buena oportunidad para salir adelante. También puedes explorar en redes o en algún lugar para poder seguir buscando eso que te va a beneficiar.

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0: Ay, nanita, los apaches. Bueno, pues ahí está Edwin Luna, antes de tiempo. No tengo tiempo, no, tampoco nosotros, así andamos igual.
1: Andamos corriendo igual, pero con cariño para usted, público querido.
0: Con mucho cariño. Ya hay publicación para que vaya y comente. Ya debemos de tener llenas los comentarios en el Facebook, ¿verdad? Me imagino, porque usted está bien atento, ¿verdad? Ay, nanita. Saludos, dice, a la familia Hernández Ortega, sobrinos y nietos que escuchan allá en Coapexpan y a todos los del Sur de parte del buen Ranger. Saludos, Ranger, un abrazo fuerte para ustedes. Y sí hay comentarios allá, jefa. ¿Todavía no?
1: No tengo los comentarios porque viene cumpleañero, pensé que tenían mensajes. ¿No tienes?
0: No, a ver, le checo. Fin de semana, se me hace que ya se fueron a sus pueblos. Bueno, pues por allá les mandamos también el abrazo y esperando que, bueno, ya saben que nos pueden seguir ahí en las plataformas digitales también para que, bueno, pues nos lleven a todos lados ahí en su móvil, en donde quieran escuchar el patrón. A toda la flota que también nos escucha en el extranjero, les mandamos un abrazo bien fuerte para todos ustedes. Y ya sabes que al 2288151049, con muchísimo gusto, los estamos saludando y mandando al aire sus comentarios, sus mensajes. Estamos esperando el tema del día. También puede aprovechar para el tema del día.
1: Solo tengo un saludo de parte de Soledad Cado Pitol. Buenos días, eso es muy cierto, es de las mías, mi querida Soledad. Entre para que vea, público querido, y opine si está de acuerdo o no con esta mujer sabia. Entre ahí para que deje su comentario en El Patrón 104.9 FM en el Facebook.
0: ¿Aquí quién? Hola.
2: Flacos. Buenos días. Locutores número uno. Aquí anda la perdida, no tan perdida, ¿verdad? Pero aquí anda. Dios me los bendiga grandemente. Echándole galleta, ya saben, a la trabajación. Muchas bendiciones, los quiero mucho. Y aquí manda el patrón 104.9 FM con el show de la mañana, con mucho huevo. Día,
0: Iñor. Saludos, Lucerito, gracias por no andabas tan perdida. Hola, ¿aquí quién?
3: Hola, buenos días.
0: Buenos días.
3: ¿Nos puedes poner la canción de Dos Orruguitas? Aquí manda el patrón 104.9 FM en el caminito de la escuela.
0: ¡Yajaija! Saludos, chicas guapas, superpoderosas. Y ahora sí, vámonos al cumpleañero.
1: Ay, público querido, yo creo que tenemos bastante tiempo y nomás me vas a poner una. Yo creo que no me vas a poner nomás una. Eso espero. Fíjense, pues, público querido, que hoy es el cumpleaños de la hija de Ricardo Montaner, que también es cantante, la esposa de Camilo, Evaluna Montaner. La verdad, sí tiene una voz bien bonita. Pero como ya lo dijo mi Yane, es el cumpleaños de nuestro Mariao. ¡Ay, Pepe, la niña! Niña, hoy es el cumple de Pepe Aguilar. Para ellos, muchas felicidades.

0: Bueno,
1: y si es échale. Fin de semana de que se pierden, tú. Ahí está. Ahí tuvo su novio, Pepe Aguilar.
2: ¿Eh? Ay, Pepe, la niña.
1: Por eso las conquista, por su voz, por cómo canta, por cómo interpreta. Hasta yo me enamoré. Bueno, pues ahí estuvo Pepe Aguilar, si ese ya. Polémico, no polémico. El vato sí las trae. Canta bien chulo el señor. Ahí estuvo. Oye, por acá me ponían flaquito la de perdóname. Pues complacidas, complacidas las amigas y rivales. Por acá dice, quiero que veas el maquillaje de Lía justamente practicando para octubre y noviembre. Ah, mira, muchas gracias. Ahorita lo checamos porque es un video, ¿eh? Gracias, chicas superpoderosas.
2: Ok.
1: Por acá dice, buenos días, ¿me podrías mandar saludos a Eric Mexicano Molán de parte de Rey Pastor Jacome Mexicano? Los escuchamos en Chachaxtla. Y si le podrían poner una canción de Vecindad del Chavo. Bueno, saludos, a los mexicanos. Por acá también, saludos para mis sobrinas Melanie, Andrade, Allison Andrade, que mañana es su cumpleaños en Rincón Toningo. ¡Ay, de las dos! Pues para las dos, muchas ¡felicidades! ¡Hola!
3: Buenos días, jefe. Hola, ¿cómo?
2: ¡Buenos días!
3: Una canción de Yo Siempre Quise.
1: Ajá, ¿un hermano? Yo creo que se arrepintió. Bueno, está volviendo a grabar. Vamos a ver si pide otra o se queda con esa. Mientras aquí ya le vamos a guardar su lugar. Ah, ya lo mandó. A ver, hola.
3: Buenos días, jefe y flaco. ¿Me pueden poner la canción de Todo Tiene Tambor? Sí,
1: ah, le cambió.
3: Ayuda, pan, saludos para mi mamá Dulce y también saludos para mi hermana Lía, que la quiero mucho. 104.9 FM y manda el patrón con el caminito de la escuela.
1: Sí, me acordé de mi mamá, los gritos mañaneros.
2: Sí, sí. Oye, es que ¿quién no?
1: Hola, ¿quién por acá? Buenas.
4: Muy buenos días, niñita jefa. Muy buenos días.
2: Buenos días.
1: Buenos días.
4: Ha sido viernesito.
1: Igualmente.
4: Por favor, si se puede. Y hay espacio. Algo de burbujas. ¿Dónde están los...

0: esteroides. Un saludo para mi esposa Blanquita Rodríguez, mis hijos Eric Perita Brando. Aquí estamos escuchando en la colonia Lagunilla, en donde manda el patrón en el caminito de la escuela, de parte del niño Saurio Miguel. Bendiciones para todos.
1: ¡Bendiciones, Miguel!
2: ¡Bendiciones!
1: Un abrazo. Y ahora sí, vámonos ya al clima.
2: Con mucho gusto, Jalapa. Hoy tenemos una máxima de 24, una mínima de 15. Bueno, pues acá se vislumbra que tenemos solecito a partir de las 9 de la mañana, 20 grados. Así, muy mono. Pero no se me confíe, porque empieza la lluvia a las 2 de la tarde. Y ya como una lluvia un poquito más moderada a las 3 de la tarde con 3.3 milímetros. Ayer no le mentimos, cayó bastante agua, ¿eh?
1: Mucha.
2: 3 y 4 de la tarde es cuando va a caer la mayor cantidad de agua, pero comienza por alrededor de las 2 de la tarde. Para que tomes precauciones, lluvia con bochorno, ya sé. Queriendo bajar la ventanilla, ni modo. Hay que aguantarse. Jalapa, máxima 24, mínima 15.
1: Oye, para el Puerto Jarocho, vieja, tenemos una máxima de 30, una mínima de 24. Fíjate que andamos entre nubes y claros durante toda la mañana, pero por ahí de las 2 de la tarde empieza a haber una probabilidad muy poca de lluvia débil. Aunque vamos a andar entre nubes y claros, pues tome sus precauciones. Luego ya ve que el clima te sorprende. Y bueno, pues la sensación térmica aquí nos está marcando hasta los 35 grados. Ahorita estamos ya a 26 grados para el Puerto Jarocho. Entonces hay bochorno, hay calor. No se exponga a altas temperaturas, no camine largas distancias y por favor hidrátese muy bien. Máxima de 30, mínima de 24 para el Puerto Jarocho.
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0: aquí manda el patrón. Échale quita, Zule, niño.
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2: 7-11.

0: No, apenas me acuerdo de tomarme mi pastilla de la presión. Estamos arrancando el caminito
1: de la escuela.
0: Es que vemos niños grandes y también los niños pequeños que ya están con nosotros en el caminito de la escuela. Con muchísimo gusto, ya los saludamos iniciando este gran pasaje por la imaginación. Buenos días, feliciten a mi hija Mairem. Hoy es su cumpleaños. Que la amamos mucho de parte de sus papás. Pues para ella, muchas felicidades. Aquí, ¿quién? Hola.
2: Hola, flaco. Buenos días. ¿Me puedes poner la canción del Patito Juan? Échale galletita. Ajá, hija.
1: Vale, la pidió en audio.
0: Bueno, la pidió. Hola.
2: Buenos días, jefa. Buenos días. Flaco. ¿Me pueden poner la canción de Chipi Chipi Chapa Chapa para mi hija Ana Paola? Ya estamos aquí trabajando. Muchas gracias. 104.9 FM. Aquí manda el patrón. Y sube la galletita.
0: Y súbele. Oye, aquí a quien tenemos, dice, buenos días, me podrían poner la canción de La Vecindad del Chavo y saludar a Eric Mexicano Molán de parte de Rey Pastor Jacome Mexicano. Los escuchamos en Chachaxtla. Excelente día para ustedes. Aquí a quien tenemos, dice, buenos días, le pueden mandar saludos para Miranda Sedas Sid. Te está escuchando en Tlaltete, en la calle, en Las Flores, canción Corre Pocoyo. Gracias. Bueno, gracias a ustedes. Acuérdense que sí complacemos a los adultos, pero con audio, ¿eh?
1: Con audio.
0: Con audio y con mucho gusto los vamos a complacer. Hola, ¿quién por acá?
3: Buenos días, jefa.
1: Hola.
3: Buenos días, flaco. Soy Nayara. ¿Me pueden poner la canción de Renera de Lala Campos? Gracias.
0: Claro.
3: Mañana es mi cumpleaños.
0: ¡Chido!
3: Y también le mando saludos a mi mamá que está cocinando y a ustedes.
0: Qué rico.
3: Y 104.9 FM. Aquí manda el patrón en caminito de la escuela. Ajá, hija, échele galletita y súbele.
0: ¡Y súbele! Pues para ti, muchas felicidades. Y bueno, vámonos a un corte, pero nosotros continuamos con más del caminito
1: de la escuela.
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1: 7:16.
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Buenos días, loco. Buenos días, jefa. Soy María Paula y me pueden complacer con la canción de las momias de... El baile de las momias de Luli Pampín, por favor. 104.9 FM. Aquí manda el patrón en el caminito de la escuela. Ajá, hija. Y échale galletita y súbele.

Buenos días, flaco. Buenos días, jefa. Soy Julieta Cecilia. Me pondría a cooperar con la canción.

0: Ya casi vamos a poner las mañanitas para todos los cumpleaños. Pero tenemos más saludos, ¿eh?
1: A ver.
0: Y bueno, esperando a los chiquitines que siguen dormiditos. No, yo creo que ya se despertaron, pero...
1: Ya, esto era ya.
0: Están escuchando, yo creo que dicen, no, ya no puedo.
1: En vacaciones sí. Se paran más temprano que cuando van a la escuela.
0: Pues,
1: piden desayuno sí, antes sí, bueno, y así. Entonces,
0: sí. Lo que no es que no mandan su audio antes, eso es lo que veo.
1: Eso es lo malo.
0: Eso es lo malo, ¿verdad? Si se paran temprano, manden el audio, chiquillos. Hola, buenos días, Itlali Flaco, manden saludos
1: buenos a días.
0: Elder, que los está escuchando y preparándose para su curso de verano. Saludos, prima, gracias, de parte de su Nina Charo. Bueno, ahí están los saludos.
1: ¡Saludos, Charo!
0: Por acá también este jefe Flaco, felicidades para Job Alejandro Cárdenas López de Chichicaxle, que el día de hoy está cumpliendo 11 años de parte de su mamá. Jael, que lo ama demasiado y que siempre estaré orgullosa de él. Bueno, pues para él también muchas
1: felicidades.
0: ¿Y quién, hola?
2: Buenos días, jefa.
0: Buenos días.
2: Flaco, soy Alexa. ¿Me podrían complacer con la canción de Oliver Reed? No. Mando saludos a mi mamá, mi papá, mi hermana, a mis primos, a mis padrinos. A mi padrino René que le eche ganas, a mis tíos, y le pueden poner a mi prima Aranza la canción de... Le pueden poner la de... la de Cat Seiya, y si no se puede, pues la de... Dai Dai. Gracias, y 104.9 FM. Aquí manda el patrón, ajaja.
0: Ajá, hija. Con mi niña, ya te preparamos Dai Dai. Hola, ¿qué quién tenemos?
3: Buenos días, chicos. Saludos para mi esposa Dan, para mis hijos Juan Pablo y Angelito. Me pueden complacer con la canción Conejo Chuchu, dedicada especialmente para mi hijo Juan Pablo. Aquí en Tlaxcala te la manda el patrón, 104.9 FM.
0: ¡Saludos!
1: ¡Saludos!
4: Hola, Cicla y Flaco. Buenos
1: Hola.
4: Días.
1: Hola.
4: ¿Me podrían poner, por favor, la canción de los pitufos, el Veo Veo? Que tengan un buen día. Gracias. Los escuchamos en Adolfo López Mateos.
1: ¡Bendiciones!
0: Saludos, para sus hijas también, un excelente día. Y bueno, pues ya es momento de felicitar a todos los cumpleaños, para todos ustedes el día de hoy. ¡Muchas felicidades!
5: Es

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1: 7:32.
2: Mensaje del arzobispo Jorge Carlos Patrón Wong.
3: La Eucaristía no es una obligación, es un don. Es el regalo más grande que ha recibido la humanidad. La Eucaristía es la presencia permanente de Cristo que está con nosotros y para nosotros, como alimento, fortaleza y consuelo. En la Eucaristía nos encontramos con Jesucristo vivo, quien nos da su paz, su luz y su amor rico en misericordia. Cristo Eucaristía llena de sentido y alegría nuestros días y renueva en nosotros la fuerza para vivir el Evangelio. 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Dios te bendice.

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0: de pasada también ya se prendieron hasta los planetas, ¿eh?
1: ¡Eso!
0: Muy bien, bueno. Pues nosotros continuamos en el caminito de la escuela y con mucho gusto acá saludando. Este dice, flaco y jefa, salúdenme por favor a mi niño guapo Oscar. Y si se puede, todavía la canción de 31 minutos. Cabe resaltar que mi bebé tiene 21 años, pero es mi bebé para siempre. Bueno, pues ahí está de parte de su papá,
1: es que sí.
0: Oscar. Y sí, siempre van a ser los bebés de uno. Ay, ay, ay, espérate.
1: Ay, ay,
0: ay. Ay, Chuy, de veras, ahí está. Siempre van a ser los bebés de uno. Siempre, pues ahí están los saludos para mi gran amigo Oscar Durán y para su bebé de 21 años, Oscar. Nos van escuchando, que tengan un buen
1: día. Que tengan bonito día.
0: Buenos días, jefe y flaco, dice, soy mami de Nayara. Quiero felicitarla por anticipo a mi princesa hermosa que mañana cumple 8 añotes. Quiero decirle que la amo y que deseo pase un cumpleaños feliz y que Dios me la bendiga siempre. Muchas felicidades, jefe flaco. Pues para ella, muchas
1: felicidades.
0: Y acá, ¿quién? Hola.
2: Flaco, flaco, jefa, buenos días.
1: Buenos días.
2: Un saludito para toda la banda de la OM que vamos rumbornito. Póngame la canción, la de las brujitas, la de las brujas. Gracias, gracias, saludos, buen día.
0: Buen día. Por acá también, bendecido día, niño flaco y niña jefa. Quiero mandar saludos a mi estimado amigo, el güero de los tacos de guisado. Ya le vamos a cobrar la publicidad en la gasolinera de Tamarindo, que estamos esperando con mucha hambre. Bueno, pues ahí está. Dice, esperamos pronto saludarlos por acá. Pues nomás, díganos, rana, y nosotros caemos.
1: Pero vaya.
0: De cachucha, yo voy a donde sea. Bueno, a ver, acá, aquí tenemos, buenas. ¿La? Híjole, no te entiendo nada, mi vida hermosa.
1: No, se me hace que le puso su mami el teléfono a la distancia.
0: Ajá,
1: y no se grabó.
0: Se oye que van en carretera.
1: También.
0: Niño flaco, niña jefa, saludos para mi mamá Luz, que ya está dándolo todo en el trabajo, y para mi bebé Liam, que anda atento al caminito de la escuela. ¡Qué bonito!
1: Mi vida.
0: Y para los vecinos, saluditos de parte de Lucecita. Escuchamos en Pensilvania. ¡Saludos!
1: ¡Saludos!
0: Hola.
3: Buenos días, soy mami de Vera. ¿Me pueden poner
0: bumpa
3: la
0: derecha? Uy. Lo volvió a mandar, pero no le
1: Igual no se le entiende, ¿no?
0: No le entiendo a la petición, mi niña. Igual escríbemelo y te apartamos tu lugar con mucho gusto.
1: Ándale.
0: Ya mandaste tu audio. Nada más escríbeme el nombre de tu canción y con gusto la pasamos al aire, ¿sale? Bueno, nosotros entonces vamos a un corte, pero continuamos con más del caminito
1: de la escuela.
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1: 744.
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Tío Flaco, buenos días, tío Jefa, ¿cómo están? Soy Jaime. Quisiera pedir la canción de, que es una secuela de los Muppets, y quisiera mandar saludos a mi mamá y a mi abuela, que los quiero mucho, y que aquí manda el patrón 104.9 FM. Los quiero.

0: Una épica historia de amor entre un apuesto cerdo morado de nariz larga y una hermosa gallina. Lo que Gonzo se llevó.
1: ¿Alguno tiene una mejor idea? Los Muppets deben tratar de reunirse de nuevo y evitar que un cruel varón del petróleo destruya el viejo estudio.
2: ¿Viste nuestra última película?
3: ¡Una

0: Pues ya casi finalizamos el caminito de la escuela. Tenemos por acá un par de saludos más para ya despedir el caminito. Hola.
1: Hola, jefa. Hola, flaco. Les quiero pedir que le manden un saludo a mis hijos, a Norma, a Cristian, que apenas está levantando. Los amo mucho. Me encanta su programa.
2: Gracias.
1: Sí, un abrazo. Les pueden poner la canción de Mañana será primavera, que yo creo que para mí tiene un hermoso mensaje esa canción. Nos da mucha tristeza al escucharla, porque todos lo vivimos, sí. pero bueno. Gracias, y aquí manda el patrón 104.9 FM y échale galletita. Ajaija.
0: Ajaija.
2: Ay, te entiendo, porque yo también es de mis favoritas, pero sí me hace llorar cada sí que
0: llega,
2: la oigo.
0: Sí llega. Hola, ¿sí bien?
3: Hola, Fiaco y Jefa. ¿Puedes ponerme la canción de la linda vecindad del Chavo? A darle que vive mal Juan. Échale galletita. Ajaija.
0: ¡Ajaija! Bueno, pues de esta manera ya estamos finalizando el caminito
2: de la escuela.
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2: Ya son las 8:00 en punto.

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0: Como que quiere y no quiere, ya quiso. Ay, nanita, los apaches. Oye, es que esto de repente, como que ahí nos anda jugando en la del fin de semana, también se quiere ir a descansar, pero no, vamos a seguir porque todavía es viernes, señoras y señores, todavía hay que seguir trabajando, Al 2288-15-1049 les pedimos, les exhortamos, les suplicamos si es necesario. Mándenos, por favor, el tema del día. No tenemos. Así que al 2288-15-1049 los estamos esperando con el tema del día, por supuesto, para que podamos juntos comentar. Algunos apoyan y, bueno, poder apoyar a alguien que tal vez lo necesita en este momento. Échenle la mano. Así que al 2288-15-1049 seguimos en espera del tema del día. Mientras tanto, vámonos con saludos en la página.
1: Sí, los saludos, ¿cómo no? Público querido, entren a ver la publicación, que mire, yo me quemo las pestañas para hacerle una publicación linda todos los días. Dice Janetita, por dos, eres de las mías, mi Jane. Jacobo León, jefa, flaco, así merito en mi costilla. He llegado a pensar que no escucha, nunca me hace caso desde la sucursal del cielo. El Yacos.
0: Ignorado, te sientes.
1: No, era comentarlo, no humillarla.
0: No humillarla.
1: Dice
0: no
1: por acá Reina León. Buenos días, jefecito y flaquito, que tengan un excelente y bendecido día y fin de semana. Saludos, y acá manda el patrón. Cornelio Pozos, buenos días, mi jefa y flaco. Muy cierto, como en mi casa, yo mando, pero no me hacen caso, pero yo mando. Acá en Estados Unidos manda el patrón. Jaime Morales dice que tengan un excelente fin de semana. ¿Para qué te digo que no? Sí. Ándale. Ahí está.
0: Bueno, ahí están los mensajes, ahí sigan mandando, por favor, ahí su mensaje al patrón 104.9 FM. Acá algo me... está largo este audio, me huele a tema, a ver, vamos a ver.
1: A ver.
2: Y todo, muy buenos días, jefecita. Muy
0: buenos días.
2: Un caso, no me pasó a mí, pero lo vi en redes sociales.
1: Ah, a ver.
0: A ver.
2: Resulta y resalta que la semana pasada una señora que es de Jalapa perdió su celular en un taxi. Desconozco la verdad el número del taxi, pero el fulano le marcó a la persona que si quería su celular, lo hubieran entrado en parte. Pues dices tú, no, pues qué persona tan amable, la verdad, de que entreguen las cosas.
0: Claro.
2: Pero al llegar a la unidad, el señor le cobraba 300 pesos por la recuperación, caray, del celular. Y que si no lo quería, que si no pagaba los 300, pues que él se iba a quedar con el celular porque estaba en su taxi. La verdad, pues qué mala onda que hayan personas así abusivas. Y pues dele una comentadita al taxi de Jalapa. No, desconozco el número, pero pues qué mala onda que haya gente así.
0: Ay, ojalá nos esté escuchando tú.
1: Fíjate que yo también lo vi, Mitch. Y sí me puso a pensar porque sale en video, de hecho. Sale en video. Y se comprende que la persona que dice la quejosa, que es la hija de la doñita que dejó el celular, dice: mi mamá llevaba el celular en una bolsita, pero la bolsa tenía un agujero y se le cayó el celular adentro del taxi. Bueno, se percatan de que no lo tienen y le marca el número de su mamá y suena y suena y suena y no contesta. Luego el taxista del teléfono de su mamá le marca a ella y le dice: sí, se lo devuelvo, pero son 300.
0: Ándale, chiquito.
1: Le puso un precio. Entonces, en el video, cuando sale el video ahí en la en la publicación, dice: pues ya habíamos quedado, señor, son 300. Mire, yo voy al día. Pues a ver cuánto trae. Pues 100, dice, porque yo la verdad no tengo lana, le dice la señora. Y ya, entonces le acepta los 100 y le devuelve. Y dice: pues sí, señora, pero es su culpa. Usted lo olvidó. Tenga más cuidado, todavía la regaña.
0: Fíjese, señor, que por eso no tiene... por eso va al día, por su mentalidad mediocre. Por eso, perdón, pero lo digo así, ya saben cómo soy yo.
1: Ya sé.
0: Sí, y honestamente me da coraje, porque la gente que se queja atrae lo negativo.
1: Sí, claro.
0: Y lamentablemente usted pudo haber tenido una bendición bien grande, pero se la perdió,
1: Qué bueno que lo mencionas tú.
0: Se la perdió.
1: Para que no digan, ay, va la cita a sermonearme. No, no, es que sí, es cierto. Verdad, es cierto.
0: Mira, me dio coraje. Yo no, ¿sí?, me había dado cuenta de ese video. Y ahorita que me lo están contando. Pero a usted le da igual de coraje que a mí. A ver.
1: ¿O usted qué opina?
0: ¿Qué opina? Al 2288-15-1049. Mándenos, por favor, su comentario. Y bueno, la opinión acerca de este tema. Porque sí, de que no es el único, ¿eh? Yo conozco varios gandallitas. Y no solo taxistas. Así que, de que los hay, dijera la jefa. Vámonos entonces al santoral, porque ya está listo.

0: Rafita Rubio, nuestro colaborador estrella, puntualito nos manda el santo oral. Con el que en el día de hoy estamos felicitando a toda la gente bella que lleva por nombre Afra.
1: Alberto de Gli.
0: ¿Ah? Carpóforo.
1: Casio.
0: Cayetano.
1: Celso.
0: Claudia.
1: Conrado.
0: Domecio.
1: Donaciano.
0: Donato.
1: Exanto.
0: Ah, era.
1: Era, ya no, ya exportó mal.
0: Fausto.
1: Julián.
0: Justino.
1: Licinio.
0: Miguel de la Mora.
1: Ándale. Pedro.
0: Segundo.
1: Severo.
0: Sixto.
1: Veriano.
0: Y Victricio. Muchas felicidades.

0: 8:15.
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0: Bueno, pues ahí está el tema del día, señoras y señores. Es un tema, bueno, pues sí, realmente es algo que pasa, es algo real, es algo que pasa hoy. Bueno, lo quisieron tomar y comentar. Y es, pues es muy importante checarlo. Llegó otro tema, pero bueno, mil disculpas. Si me lo quiere mandar lunes, el del vecino, el tema de la basura, con mucho gusto. Con mucho gusto lo pasamos, pero bueno, llegó ya tarde. Sale y vale, ese llegó 8:19 y el que estamos ahorita llegó 8:11. Entonces, bueno, y aparte llegó por audio. A ver, para quien no lo escuchó.
1: Y todo, muy buenos días, jefe.
0: Buenos días.
1: Fue un caso, no me pasó a mí, pero lo vi en redes sociales.
0: Ajá.
1: Resulta y resalta que la semana pasada una señora que es de Jalapa, perdió su celular en un taxi. Desconozco la verdad el número del taxi, pero el fulano este le marcó a la persona que si quería su celular, lo hubieran entrado en parte. Pues dices tú, no, pues qué persona tan amable, la verdad, de que entreguen las cosas. Pero al llegar a la unidad, el señor le cobraba 300 pesos por la recuperación del celular. Y que si no lo quería, que si no pagaba los 300, pues que él se iba a quedar con el celular porque estaba en su taxi. La verdad, pues qué mala onda que hayan personas así abusivas. Y pues dele una comentadita al taxi de Jalapa. No, desconozco el número, pero pues qué mala onda que haya gente así.
0: Totalmente de acuerdo, qué mala onda. Bueno, pues por acá ahí mandan, dice. Pero si en este caso el señor taxista andaba lejos del lugar y en el trayecto le salieron varias corridas que no agarró por ir a dejar el celular. Uno nunca sabe. Bueno, ahí está la justificación, porque es eso, una justificación. Buenos días, jefe y flaco. Solo desearles un bonito día y excelente fin de semana. Bendiciones, soy Angie del Moral.
2: Gracias, mira, Angie, igualmente,
0: un
2: bendiciones.
0: Un abrazo, Angie. Mira, la que mandó este de las carreras y demás, pues la señora ya sabía que le iban a regresar el celular. El señor le hubiera dicho, mire, estoy trabajando, deme chance, ahorita en cuanto me desocupe o esté cerca, le aviso y ya nos vemos, ¿no? Porque muchas veces sí los acercan a los domicilios. Uh-huh. Mi suegro es taxista y él así la aplica. Una vez también le dejaron uno y aplicó la misma. Sí, mire, si se lo voy a entregar a mesa, aguánteme tantito, ando trabajando y en cuanto esté cerca, paso. Y cuando estuvo cerca del domicilio, pasó. O sea, realmente creo que no hay que justificar las malas obras. Exactamente. Hola, ¿quién por acá?
3: Jefa, flaco, muy buenos días.
2: Buenos días.
3: Al caso del día de hoy, de Carlos Contreras, del Chico Veracruz, el que andaba de robamaletas, del grupillo pestoso, los chicanos, no van a estar hablando, ¿eh? No van a estar hablando. Porque
0: sí, ya pues, se desahogó.
3: Por ley, ciertas lenguas mencionan que se quedó con un iPhone y no lo devolvió. Y aunque no lo pudo usar, pero se quedó con él.
0: Pa' piezas, mijo, pa' piezas. A ver. Hola.
4: Buenos días. Soy Marifer y me podrían mandar un saludo muy grande y una felicitación para mi papá Juan Carlos Celis. Es que hoy es su cumpleaños. Muchas gracias. Y aquí manda el patrón 54.9 FM. Aquí manda el patrón. Muchas gracias. Saludos. Bye.
2: Bye. Bye.
0: Bendiciones.
2: Bendiciones.
0: Mira, este tema, este comentario sí me gustó, jefa Checa. Dice, flaco y jefa, respecto al tema, quiero comentar que el taxista le pudo haber cobrado lo de la carrera por llevárselo a la señora, pero no poner una tarifa para regresar algo que no es suyo, porque la honradez no tiene precio, y que se acuerde el taxista que arrieros somos y en el camino andamos, que a lo mejor alguno de su familia del taxista pierda alguna pertenencia y no le va a parecer que le pongan precio por regresarlo. Eso es karma y existe.
2: ¿Sí? Sí, así totalmente.
0: Es. O sea, tampoco estamos diciendo que el taxista no debería de haber recibido una recompensa. Ajá. Pero pues también no es lo mismo que te ofrezcan a que tú agarres y digas, pues es tanto, si no, no, porque es como secuestrar el celular.
2: Sí.
0: Es cobrar un rescate, o sea.
2: Ándale, sí.
0: A ver acá, ¿quién dice algo? Hola.
5: Hola, buenos días, flaco, jefa, excelente viernes.
2: Igualmente.
5: Pues bueno, voy a opinar un poquito del tema. Como saben, pues yo trabajo o soy conductor de transporte público.
0: Así
5: traigo
0: es,
5: ¿sí? El XL7782 de aquí de la región de Jalapa. A veces me toca ver publicaciones, quiero pensar que como esta, donde se expresan muy mal de los taxistas. donde nos tachan de rateros, nos tachan de malos servidores, etcétera, etcétera. Y pues por compañeros como este, pues nos pasan trayendo a todos. Yo siempre he dicho que en todos los oficios, en todos los ámbitos, existe gente buena y existe gente mala, ¿sí? Hay abogados muy buenos, pero hay abogados también que se pasan. Hay maestros muy buenos y hay otros maestros que no tienen vocación para eso. Así pasa igual con nosotros los taxistas, ¿sí? Yo no voy a cambiar el mundo, no voy a cambiar a todas las personas, pero siempre trato de hacer mi trabajo lo mejor que se puede. Desde traer mi unidad limpia, desde verme bien presentable. Y me ha tocado, en 2-3 ocasiones me ha tocado que me dejen los celulares aquí. Y la última vez la chica me regresé, ya iba yo lejos, yo no había visto el teléfono, afortunadamente no se había subido a nadie, sonó, contesté, se lo regresé y me regaló 30 pesos. Pero me quedé con esa gran satisfacción de andar todo mi día contento y andar todo mi día con esa idea de hacer las cosas bien. Entonces, pues qué mala onda por este compañero. Pero sí le pido a todos los que me están escuchando que no se expresen mal de todos. No todos somos iguales, ¿no? Uh-huh. Siempre hay que hacer la diferencia. Eso. Y pues no hay de otra más que echarle ganas. Y si no podemos cambiar el mundo, pues vamos a cambiar nosotros, ¿no?
0: Porque, exacto.
5: Pues siempre lo que hacemos se nos regresa.
2: Claro.
5: Bien dicho, compadre. Un bendecido fin de semana y saludos para todos.
2: Eso.
0: Muy bien, ¿eh? Muy bien dicho. Y por acá...
2: Es Checo, ¿va?
0: Es Checo.
2: Fíjate que tú lo hiciste de esta manera y la bendición te llegó. Nada más haz memoria. ¿Qué te ocurrió después de haber hecho una buena acción? Seguramente lo vas a tener en la mente presente. Ah, mira tú. Ah, caray. De algo contigo o con tu familia.
0: Exactamente.
2: Porque Dios nunca se queda así. Igual que uno hace una mala acción, se regresa. Cuando uno hace una buena acción, de inmediato te premia el universo.
0: Así
2: te
0: es.
2: Te premia, se nota. No, pues tú eres de los buenos.
0: Estoy seguro, mi Checo, que ese día esos 30 varos te rindieron un montón.
2: Sí, compadre. Sí.
0: Estoy bien seguro de eso. Dice, y no lo hago con el afán, porque puso el postdata, de quedar bien, porque siempre el que nos juzga es el de arriba.
2: Exactamente.
0: Claro. Y mira, aunque la gente critique y diga, ay, este quiere, no te preocupes, tú lo has dicho bien, el que critica, más bien el que juzga es el de arriba. Y ¿sí? Entonces, él es el que te va a dar la bendición. Vámonos allá a informar con Oliva Noticias.
2: Okay.
0: Pero hay mucho comentario, así que no se despegue, porque nosotros seguimos aquí en el show.
2: De la mañana.
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7: Muy buenos días, ya estamos en viernes. Y este 7 de agosto, aquí está la información más reciente. El presidente de Estados Unidos, Donald Trump, firmó 2 órdenes ejecutivas para restringir la ciudadanía por nacimiento. La medida llega un mes después de que la Corte Suprema invalidara sus restricciones de 2025 y reafirmara este derecho. El ex gobernador de Guerrero, Ángel Eladio Aguirre Rivero, ingresó la tarde de este jueves al Centro Federal de Readaptación Social número 1, conocido como el Altiplano, tras ser capturado en el Estado de México por su presunta implicación en el ocultamiento de evidencias del caso Ayotzinapa. Tras desafuero de alcaldes de Movimiento Ciudadano, la gobernadora del estado, Rocío Nale, rechazó que haya persecución política en este caso.
8: Porque de ningún momento ni es político, ni es de fracciones partidistas.
7: Esta mañana, Jesús García Cerón, meteorólogo experto de la Secretaría de Protección Civil, nos brinda el reporte del tiempo.
9: Durante este día continuará la probabilidad de lluvias y tormentas aisladas, principalmente en regiones montañosas y sur del estado, con acumulados moderados y eventos localmente fuertes. Estas condiciones podrían persistir durante el fin de semana. El ambiente diurno continuará caluroso y bochornoso, aunque con una ligera disminución en su intensidad. Por la noche y madrugada prevalecerá un ambiente templado a fresco. Región montañosa central, cielo medio nublado a nublado por la tarde y noche, con probabilidad de algunas lluvias ligeras a ocasionalmente moderadas, acompañadas de tormentas aisladas. El viento será del noreste, este y sureste, ligero a moderado, con rachas en zonas de tormenta. El ambiente continuará caluroso al mediodía y fresco por la noche.
7: Soy Karina Arriaga y en una hora te espero con más información.
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10: Mensaje del arzobispo Jorge Carlos Patrón Wong.
11: La dignidad de toda persona, de todo ser humano, nace directamente de Dios, porque Dios nos creó a su imagen y semejanza. Somos hijos e hijas de Dios. Somos salvados por Jesucristo. Somos guiados por la acción del Espíritu Santo, que es amor, bondad y verdad. Aprendamos a mirar a cada persona con respeto, afecto y admiración. Todo Jesús por María, toda María para Jesús. 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

0: muchísimo, muchísimo comentario. Por eso nos tenemos que ir bien recio, porque ya se dejaron venir los comentarios.
1: Hola. A ver, a ver.
2: ¿Qué onda, flaco? Muy buenos días. Oye, tocando al caso de hoy, mira, por ahí dile a la persona que mandó el caso que primero se informe bien y que diga el contexto tal y como yo conozco al taxista, es mi amigo. Y te voy a comentar, el señor nunca le habló a la persona, el taxista nunca se comunicó con la persona le habló al taxista y le ofreció 300 pesos para que le devolviera el celular. El señor le dijo que no había ningún problema, que él se lo entregaba, inclusive no es obligación de uno llevar las cosas olvidadas hasta el lugar donde viven las personas. El taxista le llevó el celular hasta su casa. Aquí el detalle fue que la que salió a pelear con el taxista fue la hija de la señora que le había ofrecido al taxista los 300 pesos. Cabe mencionar que nosotros como taxistas no estamos obligados ni a devolver ni a cuidar las cosas de las personas que olvidan aquí dentro de la unidad. Que nosotros las devolvemos por honradez es muy diferente, pero lamentablemente últimamente la gente eso lo toma como que ya es una obligación, como que ya es nuestro deber, como que ya tenemos que hacerlo. Que no se les olvide que nosotros somos taxistas, no somos ni guardacosas, ni mucho menos. Es su responsabilidad cuidar las cosas. Entonces, antes de mandar un tema y juzgar y crucificar y decir las cosas tal y como no son, primero hay que investigar, ¿sale? El señor devolvió el celular, le dieron nada más 100 pesos, que fue lo que creyó conveniente a la hija de la señora. Que bueno, ojalá y no se le vuelva a perder. Y si se le llega a perder, ojalá y con 100 pesos pueda conseguir otro celular, flaco. Ahí estamos pendientes, se tenía que decir, les digo, con huevos, el show de la mañana.
1: Mira, respecto a eso, acá está, lo publicó Jalapa en Alerta, y dice, llega a nuestra redacción la siguiente denuncia. Buena tarde, quiero ver si pueden publicar una situación que me pasó unos días aquí en Jalapa. El jueves de la semana pasada en la mañana, alrededor de 9:30, mi mamá abordó este taxi. Ella guardó su teléfono, pero sin darse cuenta, la bolsa en donde lo guardó iba rota. Entonces, el celular se quedó en el taxi del señor. Posteriormente, cuando ella se percató que no lo llevaba, empezamos a marcar y marcar. Alrededor de las 4:20, 4:30, el taxi se comunicó conmigo del mismo número de mi mamá, diciéndome que sí me iba a devolver el celular siempre y cuando le pagara una recompensa de 300 pesos. Estoy de acuerdo que hay que darle gratificación a las personas que nos hacen favor de devolvernos las cosas, pero una cosa es gratificación y es otra el que me pongan la tarifa. Mi mamá, la verdad, solo me dio 100 y el señor hasta se enojó con ella. ¿Ustedes qué opinan? Tiene audio, ¿eh?
3: Sí, llegamos a un acuerdo, pero no es mi deber pagarle los 300 pesos que usted me está pidiendo.
4: Ahorita lo único que puedo darle...
3: Lo de la carrera.
4: 100 pesos. Porque...
0: Bueno,
5: démelo a usted,
0: jefecita,
5: pero para la otra tenga más cuidado.
1: Porque...
0: Bueno, ahí está mi Charlie.
1: No inventamos nada, Charlie.
0: ¿Sabes qué? Me da pena, hermano, te digo todo corazón, y si te molestas conmigo, en lo personal, tu compa flaco, pues lo siento, hermano, yo te conozco en persona y te estimo, pero ¿sabes qué? Sí me da un poco de tristeza escucharte hablar así, porque, bueno, ahí están las evidencias y todo, ¿no? Y pues a lo mejor a ti tu amigo te lo contó de otra manera, pero ¿qué crees? Ya todo Jalapa, prácticamente casi todas las redes sociales se dieron cuenta de la realidad.
1: Y vieron el video, lo vieron.
0: Así es, entonces... Pues ahí está, y está grabado el señor cómo le está diciendo y exigiendo. Sí. ¿Ya lo escuchaste?
1: Entonces, ¿ya lo escuchaste?
0: Sí, 100 pesos no te alcanzan para un celular, pero ¿sabes qué? Tampoco 300 pesos te alcanzan para la dignidad. Así que bueno, pues ya ahora sí que cada quien. Flaco dice, jefa, no justifico al taxista, la verdad sí quiso aprovecharse de la señora. Pero luego también los pasajeros se ponen bien especiales. Sí, tienes toda la razón, hay de todo en la viña
1: del señor. Hay de todo en la viña, ¿eh?
0: Hay de todo, y hay pasajeros que hasta se enojan porque no les llevas el celular a tiempo o te acusan de querértelo robar. Sí, es cierto, tienes toda
1: también,
0: la razón.
1: También pero hay existe que ver el otro lado. Sí.
0: Claro, a ver aquí, ¿quién hola?
6: Muy buen día, jefa y flaco. Miren, yo pasé un caso como ese, mi mamá se encontró un celular... Marcamos y marcamos y no nos contestaban hasta como a la hora nos marcaron y nosotros dijimos que teníamos el celular. le dijimos que se lo entregábamos. Yo puse las reglas en dónde se lo iba a entregar, sí, que fuera en un lugar donde estuviera céntrico. Y entregó mi mamá, porque quien se encontró el celular fue mi mamá, y entregó el celular. Y la señora amablemente le regaló 500 pesos. Mi mamá no se los aceptó y le dijo, sí señora, porque usted no sabe que me acaba de salvar la vida, que traía toda la información de bancos y de no sé qué más. Entonces, ahí tú te das cuenta que hay de personas a personas, personas honradas, ¿sí? Y mi mamá se lo encontró en un taxi. Sin embargo, no se lo dio el taxista, porque mi mamá dijo, a lo mejor ni lo entreguen, y era un buen celular.
0: Gracias. Ahora, seamos bien, bien conscientes. Yo sé que hay que darle gratificación, pero hay personas que no tienen ni 100 pesos para poder gratificar.
1: Totalmente.
0: Que andan al día, ¿eh?
1: Andan al día, como la doña lo dijo.
0: O sea, no, y tampoco se vale que, ay, no, es que no me dio dinero. Pues, oye, tampoco, creo que anda más bruja que uno. Y pues, tú todavía ahí queriéndole robar el celular, no sabes a lo mejor si se lo regaló uno de sus hijos, si se lo sacó en alguna rifa o algo, porque uno no sabe el meollo del asunto de las personas.
1: Totalmente, no conocemos su vida. A mí me ocurrió. En un taxi me encontré un celular ahí a mis pies, o sea, me subí y lo sentí, dije, ¡ah, caray! Y entonces lo levanto y se percata el taxista. Entonces empieza a sonar el teléfono y lo recojo y dije, ¡ah, y olvidaron el celular! Se voltea de volada el taxista y me ve horrible, perdón, me miró horrible, tal vez en su mente pasó, ¿cómo no me lo encontré yo? Hey. ¿O cómo no lo vi yo antes? En el momento marca, la dueña era una estudiante de la UV y le dije, ahorita de momento voy a trabajar porque iba a conducir un evento, fuera de la ciudad. Y llegó hasta la madrugada, pero mañana en la radio, ven por él. 6 de la mañana ya estaba aquí la niña, le entregué su teléfono, no le acepté ningún tipo de, ningún pago porque no había por qué hacerlo. Y no lo hago por este aplauso que me acaba de dar mi querido flaco, sino porque las cosas, cuando uno sabe, te educaron bien. Te educaron bien en casa. Sabes cuando algo está bien y cuando algo no está bien.
0: Así es.
1: Y lo que está bien hay que hacerlo. Y lo que no está bien, no hacerlo.
0: No, y cuando no está bien, aunque le eches agua a la gasolina. Bueno, todo, ¿eh? Todo está mal. Todo está mal, la verdad. Por acá me ponen, yo no soy taxista, pero una vez encontré un celular, llamaron para preguntar y contesté, pero desgraciadamente la persona me tachó de ratero, ni siquiera cruzamos palabra con la persona, se lo devolví, ni las gracias me dio. A veces hay personas que somos malagradecidos, sí, hay de todo.
1: Sí, también hay.
0: Vamos a un corte y regresamos con más del show.
1: De la mañana.
5: ¿Quién es?
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0: Nada es para siempre, señoras y señores, y tampoco el tiempo, así que tenemos que correr y apurarnos para, bueno, pues seguir con los comentarios de el tema del día, que está, bueno, está sabroso, ¿eh? Y por acá, hola.
1: Hola, jefita, me llamo Sofía.
0: Hola, Sofía. Hola, Sofía.
1: ¿Puedes poner la canción de la Babi?
2: Te escuchamos en Coatepec.
1: Te escuchamos de Coatepec.
0: Ay, mi vida.
1: ¿Dónde fue Neymana y Pantón?
0: Ya se te hizo tarde, mi amor. Dices, un poquito. Se nos durmió el gallo, jaja, ya están en el show de la mañana, disculpen.
3: Mi vida.
0: No habían visto ni la hora, tengan un lindo día, ¿eh? Mañana parece más temprano, mañana el lunes. Hola.
4: ¿Qué es el día? Buenos días, jefecito flaquito, aquí con lo del tema que sacó nuestra gran amiga Mitch. Perfecto. Aquí, mira, decirte que tal vez el señor no sabe diferenciar entre, pues, 100 benditos pesos y hasta una bendición de una persona. No hay comparación, ¿verdad? Aquí en la vida tenemos que actuar más o menos bien, porque no somos perfectos, tenemos bastantes defectos. Aquí el problema del señor fue que para él fue más importante dinero que tal vez hacerle un bien a una persona. Que si la señora lo olvidó, fue su culpa, tal vez tiene razón del mundo. Aquí lo que le dice el señor, ¿sabe qué, señora? Mire, yo lo tengo, ando lejos. ¿Qué le parece? Yo se lo llevo. No me pague usted mi corrida y yo se lo llevo. No sé actuar de buena fe. Actuar de buena fe, porque a lo mejor ahí, ay, gané 100, 200. No, no es cierto, amigo. Si tú actúas de buena fe, Diosito te lo multiplica, te lo triplica. Hoy con eso te lo digo todo. Haz una buena obra y de veras de corazón recibes 21 bendiciones. Es algo inigualable, de veras. Haces un bien y un hombre, qué bárbaro, se te triplica. Pero bueno, pues ojalá y el señor haga conciencia y pues que sepa que estuvo mal, ¿no? Y que rectifique y que pues intente hacer las cosas un poquito mejor.
0: Ahí está.
3: Muy bien, mi chacalo.
0: Muy bien dicho, hermano, ¿eh? Toda la razón tienes, mi chacalo. A ver acá quién tenemos. Hola.
5: Buenos días, flaco. Buenos días.
3: Buenos días.
5: Feliz y bendecido día para los dos y para toda la audiencia. Y sobre el tema, flaco y jefa, pues no todos los taxistas son iguales.
0: Claro que no.
5: Sí, no todos. No todos son abusivos. Pero pues por uno pagan todos, ¿no? Yo tengo mi señor que es taxista y a él varias veces las personas que luego han tomado su servicio se les olvida su celular y él ahora sí se toma la molestia, es un deber de entregar lo que no es suyo. Entonces a mí me ha tocado que él lo ha entregado precisamente a la persona, a la dueña del celular. Lo ha entregado, pero nunca les ha condicionado un precio. Luego las personas a que se los ha entregado le preguntan cuánto es. Él les dice lo que usted quiera, si quiere y quiere darme algo, pero no condiciona un precio, porque no debe de ser así, ¿sí? Es lo más correcto.
0: Así es, exactamente, no condicionar, digo, tampoco está mal que te den una recompensa por algo bueno que haces, pero tampoco condicionar la recompensa. Por acá, este jefe flaco, he hecho muchas cosas buenas con personas que necesitan, pero pues nunca lo he dicho porque de eso no se trata, pero gracias a todas las obras que mi esposo y yo hemos hecho con algunas personas que necesitan, desde ayudar hasta entregar cosas que nos encontramos y jamás pedimos recompensas, ni nos dan, pero fíjate que cómo nos ha ido de bien y en la vida, gracias a Dios. Entonces, como dice el dicho, nunca hagas lo que no te gustaría que te hicieran, porque lo que se siembra se cosecha. Así es.
3: De siempre, paz. Ley de vida.
0: Por acá dice, felicítenme a Reina Salazar, que hoy cumple años.
3: Para ella muchas.

0: ¡Felicidades!
1: De parte de Misael Acosta. A ver, acá tenemos otro. Hola.
2: Hola, buenos días. Sobre el caso, pues yo digo que 300 pesos no es mucho, de que se lo va a regresar, de que él ya no, el taxista todavía, pues de buena gente se lo está regresando. Fuera otra persona, le saca el chip, le saca todo y se lo queda y no regresaría nada. Pues no es mucho, si a la persona le urge recuperar su celular, no es mucho, de que se compre otro y va a gastar más, pues ahora sí, como dice el dinero, como dice el dicho, el dinero va y viene, y a ella le interesaba su celular. Pues para la otra, que cuide bien sus cosas. Bueno, esa es mi opinión.
1: Sí, va, porque luego hay gente a la que se lo roban, se lo lleva la gente, y luego andan buscando a la persona que se robó el celular, y sale hasta en cámaras, pero bueno.
0: Sí, sale en cámaras, y ya luego como quedó exhibida, ya viene y lo regresa.
1: Estoy enojada y todo.
0: Y estoy enojada, ¿no? Bueno, sí, pero no. Sí, salió en cámaras, todos la vieron.
1: No cuidó el celular.
0: Ajá, sí, no lo cuidó.
1: No lo estaba cuidando. Sí, no, sí, pues sí. Bueno, ¿qué te digo? Pero bueno.
0: Qué curioso.
1: A ver, acá, ¿quién tenemos?
3: Gracias. Flaquito y jefa, muy buenos días. Mira, aquí siempre yo y siempre voy a ser yo, defendiendo a quien más amo en la vida, que es a mi hijo. Soy Iraís. Y sobre el tema, sí, no sé si el señor no tenga redes sociales, que no haga visto el video, pero es muy real el video. Y ahí se ve, y no, y yo digo, no todos los taxistas son iguales, hay unos que son muy amables, muy buenas gentes, y si llegan a ver algo que no es de ellos, igual lo devuelven. Pero hay otros que son bien sinvergüenzas, la verdad. El señor primero que se informe también, para que dé una aclaración bien.
1: Y ahí se quedó. Bueno, ahí está.
0: No, pues sí. Aquí les pasé el audio del video.
1: Ahí está el audio.
0: Les leí toda la nota.
1: No hay de otra, pero bueno. Sí. Ahí está, ya no podemos mandar más, ya. Ya nos dieron las 9, pero muchas gracias a los que comentaron, ¿eh?
0: Me voy rápido porque ya tengo que iniciar allá. Soy la jefa, que Dios los bendiga, que tengan un maravilloso fin de semana. Síganme en redes, Citlali García Radio, Facebook e Instagram. Flaquito, que tengas un gran fin de semana.
1: Igualmente, jefa, excelente sábado, domingo.
0: Por acá nos vemos el lunes.
1: Todavía aquí vengo.
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¡Ay, Narita, los zapaches! Señoras, señores, nos vamos con los chisteretes. Bienvenidos, es viernes. El cuerpo lo sabe. Despeina la cotorra, pero peínate tú para que te vaya bien. Oye, fíjate que hoy en viernes yo quiero que tú me cuentes tu chiste. Vamos a pasarla chévere. Si la semana estuvo difícil, si te agarró la depresión o te agarró otra cosa, no te preocupes. Tú cuéntame un chiste y la vamos a pasar chévere. Llega la esposa y le dice: mi amor, ¿por qué no me sacas a pasear como antes? ¿Por qué? ¿Por qué, gordo? Ya llevamos tantos años y no me sacas a pasear como antes. Porque no salgo con casada, señora. Júzcale que yo soy comprometido, dice. ¡Ay, Nanita, los zapaches! Señoras, señores, nos arrancamos con el show de la mañana. Yo cuento contigo, tú cuentas conmigo. Mejor, cuéntame un chiste. Ya empezaron los chisteretes.

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1: 9:17.
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0: Y la flota ya se reporta con el chisterete, señoras, señores, chiquillos, chiquillas. Vámonos entonces bien recio porque mi checo ya tiene listo y preparado el suyo. ¡Hola! ¿Qué hubo, mi chico?
1: ¿Qué onda, flaco? Después de tan bochornoso tema y dejando a un lado los taxistas,
0: a ver,
1: voy a contar el chiste del día.
0: Éntrale.
1: ¿Tú sabes cuál es el cereal favorito de los surfistas?
0: ¿Cuál, tú?
1: La granola. Bendiciones.
0: Está chido, está chido, está chido, está chido, está chido. Saludos, hijo, dígame el botoncito, está chido. Oye, este es un poco de humor negro. Vamos a ver si no me vienen aquí a censurar. Estaba un vato que no tenía brazos, tú. Y ahí andaba el vato por la calle, ¿no? Y en eso se encuentra a un vato y le dice: ¿qué onda, carnal? ¿Cómo estás? ¿Qué onda, hermano? Pues aquí andamos, mira, pues, viviendo, sobreviviendo la vida, aceptando lo que Dios nos trajo. Le dice: no, pues sí, hermano. ¿Y tú qué onda? No, pues ya ves que yo me infarté, canijo. Gracias a Dios estoy vivo, pero pues ya ves, yo me infarté y pues me vi muy grave en el hospital. Y pues sí, hermano, pues tú lamentablemente pues no tienes tus brazos, pero al menos estás bien, ¿no? No has tenido ningún tipo de infarto. Pues quién sabe, canal. La verdad, quién sabe, porque no me sentí todo tan bien, dice. Le dice el que no tenía brazos al otro. Oye, nada más una pregunta, canal. ¿Cómo se siente cuando te estás infartando? Dice. No, hombre, pues la verdad, haz de cuenta que dejas de sentir los brazos, te empiezas a marear. No, hombre, que ya viste, canal, yo creo que me estoy infartando, no siento los míos, dice. ¡Ay, nanita, los apaches! ¡Quema mucho! Pero quema más. Bueno, la lumbre, la lumbre. Saludos a mi compa, a José, de la panadería Dos Hermanos. Saludos y bendiciones, Chepe Chepe. Que tengas un excelente, bendecido y fantástico día, mi Chepe. Vámonos bien recio, señoras, señores, con más música y seguimos aquí en el show de la mañana de los chisteretes.

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1: Un estudiante de 14 años asesinó este viernes a sus abuelos en la casa donde vivía con ellos y después fue a su escuela al norte de Bangkok, Tailandia, donde disparó contra profesores y compañeros, dejando al menos 5 fallecidos, entre maestros y personal, y más de 30 heridos antes de quitarse la vida. Las autoridades también reportaron que el joven padecía estrés académico. La titular de la Fiscalía General de la República, Ernestina Godoy, reveló el motivo por el cual se detuvo al exgobernador de Guerrero, Ángel Aguirre, en relación al caso Ayotzinapa.
2: Pasión de Ángel N., exgobernador del estado de Guerrero, en la destrucción de evidencias para conocer el paradero de los estudiantes.
1: El diputado local, Miguel Guillermo Pintos Guillén, indicó que ayuntamientos entregarán la cuenta pública de forma digital gracias a una reforma aprobada.
3: Se ahorra en tinta, se ahorra en papel, se ahorra en espacios para almacenaje, se ahorra en traslados, porque lo vamos a digitalizar. Ya está aprobada la digitalización por unanimidad.
1: En esta temporada de canícula, no solo las personas requieren cuidados especiales para evitar afectaciones por las altas temperaturas. Los animales de compañía también necesitan protección para prevenir golpes de calor y deshidratación. Así lo advirtió la directora de Protección Civil Municipal de Jalapa, Alma Fuertes.
4: Hay que protegerles de la radiación solar, proporcionar alimentos que no se echen a perder, ¿no? Con el calor, suficiente hidratación. Y bueno, cuidarles como a lo que uno quiere.
1: Envía tus denuncias ciudadanas a nuestro WhatsApp 2281-400-600. Soy Karina Arriaga.
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5: Mensaje del arzobispo Jorge Carlos Patrón Wong.
6: Jesucristo los enseñó con su vida y sus obras que la verdadera grandeza consiste en servir. 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

0: Oye, chiquillo, la gente sigue mandando los chisteretes, sigue echándole candela con nosotros, porque ya huele a chelas, ya huele a vicio, ya huele a fin de semana, señoras y señores. Saludos para los trabajadores del TDX y para Lupita, Lupita la linda. Ándale pues, Lupita, que tengas un gran día. Llega una mujer, fíjate que está friendo unos huevos en el sartén. Cuando de repente llega su marido, entra a la casa y empieza a gritar: ¡Cuidado! ¡Cuidado! ¡Más aceite! ¡Necesita más aceite! ¡Se va a quemar! ¡Dale la vuelta! ¡Dale la vuelta! ¡Vamos! ¡Cuidado! ¡Cuidado! ¿Estás loca? ¡El aceite, mujer! ¡Se está saliendo, Dios mío! ¡La sal! ¡La sal! ¡No olvides la sal! ¡La sal y la pimienta! ¡Por favor, la pimienta! Agarra a la esposa. Se desespera, le dice: ¡Cállate! ¿Por qué gritas así, loco, atarantado, de verdad? ¿Crees que no sé freír un huevo? Agarra al marido, se le queda viendo. Ahora ya sabes cómo se siente cuando voy manejando y me estás gritando todo lo que tengo que hacer, le dice. ¡Ay, qué bárbara! Señoras y señores, pónganse en el lugar del otro. No hay que ser. Seguimos, vamos al corte, regresamos. 104.9 FM, aquí manda el patrón. Las
1: 9:45. 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

0: ¡Ay, Nanita los Apaches, señoras, señores! ¡Ya me voy a disfrutar del fin de semana! Como también espero que tú lo disfrutes, ¿eh? Pero tenemos Flota aquí que quiere contar los chistes.
1: Buenos días, mi compa
0: chiquillo,
1: Flaco.
0: ¡Buenos aquí, días!
1: Oscar Huesca, desde Santana, Veracruz,
0: hasta
1: México.
0: ¡Hasta allá, papi!
1: ¡Ay, caramba! Oye, hasta me agarró garraspera.
0: Es lo que escucho.
1: Oye, pues será que te la voy a empatar, pero pues ahí es que me dijiste el chiste de ese de los brazos y a ya ver. Me acordé de otro, tú ahí te
0: dale,
1: lo voy a empatar.
0: Dale.
1: Ahí va, ahí tienes que ahí va un amiguito, dice que estaba bien fregado, bien triste, dice porque le murió.

0: a su madre, se siento de la madre, dice. Y a ti, que te mocharon los dos, dice, yo veo que vas bien contento caminando. Y dice, no, compadre, es que tengo una comezón en el culo y no puedo arrastrármela.
1: Esas palabras, señor. Señor, por favor, lo vamos a censurar para la otra, omita las palabras, tenemos niños ahí. Oye, buenos días, saludos para todos y para mi Gaby, muchas bendiciones para todos. Y para Jimena, un fuerte abrazo de la tía Yolita de Coatepec. Órale, pues, saludos y bendiciones para la tía Yolita. Por acá, siguen de lo del tema del día. Bueno, ya el tema ya pasó desde hace ratísimo. Que tengan un excelente y bendecido día. Que Dios me los bendiga mañana y siempre. Para doña Hilda, que está escuchando en Buena Vista, Tlaltetela, le mandamos un saludo bien grande. Yo ya me voy. El día lunes regresamos por acá con ustedes. El domingo tenemos por ahí una comisión, pero no se preocupen que el día lunes acá estamos todavía una semanita con ustedes antes de irme de vacaciones. Mis vacaciones empiezan el 16, ¿sale? Todavía esta semana que viene voy a estar aquí dando lata en el show de la mañana. Muchas gracias, pásenla bien bonito, pásenla re bien y por supuesto no se vayan a exponer al sol y si hay lluvia no se moje tanto. Soy Flaco, muchas gracias, hasta mañana, adiós.

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0: Buenos días, son las 10:17.
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0: Buenos días, son las 10:20. 10:20.

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1: Las 10:24.

Según un estudio, no lo digo yo. Sí, va. Y hacían un estudio psicológico y es que precisamente las mujeres con el cambio hormonal constantemente están viviendo en una circunstancia de protección, de conflicto, ¿sí? Entonces, es lo que llama mucho la atención. Tú puedes tratar muy bien como una princesa, ¿va? Lo que ustedes no saben, ¿va? Pero ese es un artículo que acabo de ver. Es más, lo voy a buscar una vez más y se los voy a compartir ahí en mi Facebook. Me encuentran como Federico Ríos. ¿Qué habla sobre eso? El buen comportamiento del hombre hacia la mujer. ¿Y qué es la reacción? ¿Qué es lo que pasa según las estadísticas mundiales? Bueno, muy bien. Después de todo este rollo, es que me gustó la canción, Ferruki. Ana Laura, le mandamos un saludo. ¿Cómo estás, Ana? Buenos días. Saludos bien especiales con mucho cariño a Ana Laura. Saludos a la gente Guadalupita, le mandamos un saludo. ¿Cómo están? Buenos días. A la familia Juárez Linares en Úrsulo Galván, ya disfrutando. Ah, mira, quieren algo de Luis Miguel.

Bueno, déjame ver si me la autorizan, porque eso es pop. Pero bueno, no importa, ahorita lo checamos. Para Blanquita Rodríguez, le mandamos un saludo, Blanquita Rodríguez, en la colonia Lagunilla, de parte del buen Miguelón. Amigo, ¿cómo estás? Buenos días. Saludos, ¿eh? Déjame buscarte esa rola que me estás pidiendo. Saludos a Judith, en Buenavista, que se apura a trabajar. Dice que se apure, que anda haciendo ahí los quehaceres del hogar. Qué bonito cuando limpias la casa hasta... Ay, se genera otra energía cuando limpias la casa. Por eso siempre he dicho que las abuelitas tenían mucha razón cuando mencionaban que hay que mantener siempre la casa limpia. Toda... Se alejan todas las malas energías. ¡Vámonos! ¡Échale Rigo! Con amor.

0: 10:30.
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2: La Eucaristía no es una obligación, es un don. Es el regalo más grande que ha recibido la humanidad. La Eucaristía es la presencia permanente de Cristo que está con nosotros y para nosotros, como alimento, fortaleza y consuelo. En la Eucaristía nos encontramos con Jesucristo vivo, quien nos da su paz, su luz y su amor rico en misericordia. Cristo Eucaristía llena de sentido y alegría nuestros días y renueva en nosotros la fuerza para vivir el Evangelio. Todo Jesús por María, toda María para Jesús. Dios te bendice.
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0: las 10:47.
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bueno, está bien, está bien. Oh, Perruqui, es viernes, ponle sabor. Dame un romántico, ¿qué les pasa? Oye, le mandamos un saludo para doña Elia, saludos también para su hija Cristi. Hola, buenos días, ¿cómo están? Saludos, doña Elia, y saludos a su hija Cristi, sintonizando el Patrón FM. Todos nos quedamos con saludos, buena tarde. Saludos, mi pollo, dice, hola, patrón. Salúdame a mi linda esposa Margarita, de parte de Roberto. Te escuchamos en Tlapacoya, en Veracruz, donde manda el Patrón FM, ¿eh? Saludos, amigo, gracias, que tengas buen día, Roberto. Y mi gente de Tlapacoya, saludos a su esposa Margarita. Y pollo, buenos días. Para el profe Beto, mándale saludos. Profe Beto, ¿cómo está, eh? Saludos aquí en Totutla, Veracruz, que se está echando un rico desayuno aquí con doña Vicky. Provechito, que Dios los bendiga. Mira nada más, moviendo el bigotazo. Ahí le mandamos un saludo muy especial. La canción de Vicky va dedicada para ustedes, ¿eh? Que tengan muy buen día, maravilloso día. Dice, por favor, mi pollo, apóyanos. Necesitamos donadores de sangre tipo O negativo para Jorge Gerardo Herrera Merino. Está internado en la clínica del Issste. Comunicarse al teléfono 2281-3454-65. Es momento de ayudar. Háganlo, en verdad. Si usted puede donar sangre, háganlo. Solicitamos donadores de sangre O negativo para Jorge Gerardo Herrera Merino. Favor de comunicarse al 2281-3454-65. Ahí le mandamos un saludo bien especial. Saludos para la yegua, que ya se ponga a trabajar. Ay, esa yegua, no entiendo, ¿va? Que hay que trabajar. Si no, no come uno. ¿Tengo más música? Sí, nos da tiempo. Oye, sí, me parece perfecto. Échale.

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1: ¡Qué buena rola a cargo de Raúl Beltrán! Eso se llama difícil. Échale ganas, no, este huevón dice. Hay que echarle ganas para que caiga la moneda, en verdad. Yo siempre me he dado cuenta que el mexicano, ay, no es que sea flojo, es demasiado creativo. Sí, hay algunas personas que quieren todo fácil porque esa es la ideología que te venden. Y algo que tiene el mexicano, y digo en general, es que somos re inocentes. No digas nada, Perruqui, dice el Perruqui, no es cierto. Sí, todos somos inocentes, eso viene en nuestro ADN, ¿sí o no? Siempre llegamos a pensar de, ya el siguiente es bueno, ya sí. Pero cuando nos damos cuenta, cuando realmente le echamos ganas, cuando realmente le apostamos a nuestras ideas, a nuestra forma de trabajar, las cosas nos van muy bien, fructifican, ¿sí o no? ¿Verdad? Por ejemplo, yo he visto amigos taxistas que dicen, bueno, voy a ser taxista, pero voy a ser el más chido taxista, el mejor taxista. Y lavan sus taxis, ponen ahí hasta pañuelito, limpian sus taxis, porque saben que ese servicio les va a dar mejor ganancia, ¿ok? Habrá otros que digan, pues tengo que trabajar, pues ya ni modo. ¿Y qué pasa? Ahí van todos mal el taxi, todo roto, todo sucio, ¿sí o no? ¿Sí o no? Bueno, no estoy regañando, simplemente estoy diciendo que el mexicano tiene las capacidades de triunfar. Sí, claro, desde luego, compadre. Nada más es cuestión de que le echen ganas. Tengo un saludo, mi raza. A ver, ponlos en la pantalla. Dice Pollo. Saludos al ingeniero Felipe Méndez Jiménez, aquí en la colonia Virginia Cordero. Aquí manda el patrón 104.9. Saludos muy especiales. Dice Pollo, te oyes medio gripe. Sí, fíjate que sí. Yo creo que con este calor que ha habido y dormir con el ventilador prendido. Sí, compadre, yo no tengo clima, yo tengo ventilador. Oye, sí, me constipé. Saludo mi pollo, mi buen amigo Roberto. Le mando un saludo, mi querido y gran amigo Roberto. Le mando un saludo hasta Coatepec, Pueblo Mágico. Allá nos vemos el próximo 15, ¿eh? En Coatepec manda el patrón 104.9. Saludos, dice Pollito. Ya no me pusiste mi canción. Ah, pues es que ya no dio tiempo. Oiga, le mando saludos muy especiales para dos chicas bien trabajadoras, bien guapas, lo que te decía. Si trabajas, te va muy bien en la vida. Saludos muy especiales para Dana y para Soraya, que nos están escuchando en este momento. Allá en la casa de la familia Viveros Aguilar. ¿Cómo está, familia, eh? Bien trabajadoras, mis amigas, allá trabajando del bienestar. Soraya y Dana. Qué bonita voz tiene Soraya, eh. Le mandamos un saludo. Que tenga maravilloso día. Y como siempre, bien trabajadoras estas chicas, Dana y Soraya. Y saludos a la familia Viveros Aguilar, que ya están sintonizando el Patrón FM. Vámonos con... ¿Con qué nos vamos? Ah, muy bien. Aquí está Josie Cuen, Jorge Celedón y el señor Medina. Jorge Medina.

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1: La dignidad de toda persona, de todo ser humano, nace directamente de Dios, porque Dios nos creó a su imagen y semejanza. Somos hijos e hijas de Dios. Somos salvados por Jesucristo. Somos guiados por la acción del Espíritu Santo, que es amor, bondad y verdad. Aprendamos a mirar a cada persona con respeto, afecto y admiración. Todo Jesús por María, toda María para Jesús. Dios te bendice.
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0: Pintábamos, ¿va?
1: Pero al final quedamos a bebernos.
0: Al final se fue con su colágeno. Ah, no, ¿verdad? No, no, no. Ahí está Luis Alfonso Partida, el Jackie. Pintamos pa' grandes. Pa' grandes recuerdos, hombre. Buenos días, mi pollo. Buenas tardes. Saludos cordiales. Mándale saludos a mi esposo, Jesús. Dile que lo amo de parte de Brenda. Te escuchamos desde Naolinco. Bendiciones. Muchas gracias. Mi gente de Naolinco, donde manda el patrón FM. Saludos al buen Jesús de parte de Brenda, con mucho cariño. Saludos a Miguel, mi pollo. Salúdame a Miguel, a sus hijos. De parte de su esposa, dedícale a la canción de Palito Ortega. Ya terminaron las viejas del patrón, ¿eh? Pero bueno, con mucho gusto. Más adelante, tal vez en un agarrón, ¿no? Aquí en Banderilla te estamos sintonizando. Saludos, mi gente de Banderilla, Boundary Hills. Saludos, Miguel, y a todos sus hijos. Y a su esposa también, le mandamos un saludo. ¿Qué pasó? Saludos a mi mamá, me se llama Guadalupe Bonilla Hernández. Te sintoniza todos los días aquí en Puentejula. Se está echando un refresquito bien el odio, bien frío. Ah, qué rico, ¿verdad? Fíjense, no sé por qué, pero yo siempre he dicho que los mejores refrescos eran cuando nos los tomaban o nos los vendían en formato de cristal, ¿va? O sea, en envase de cristal, ándale, en envase de cristal. No que ahora como que en plástico, como que, ay, güey, sabe medio raro el refresco. Digo yo, no sé ustedes. ¿Te acuerdas? A las abuelitas cuando compraban la leche en botellas de cristal. No que ahora, imagínate, puro cartón.
2: Contando más.
0: Bueno, en fin, son los tiempos, compadre. Todo cambia. Saludos, cómo no, señora Guadalupe Bonilla Hernández, echándose su coca bien el odio. Su refresco. No puedo decir marcas. Oye, saludos para mi buen amigo Eduardo Gutiérrez. Le mando saludo a mi buen amigo Lalo, hermano. Saludos al buen Lalo Gutiérrez, y a todos sus amigos y amigas que nos están escuchando. Ya no me dijo quiénes están allá en la sintonía del patrón, allá en territorio poblano. Le mandamos un saludo a mi hermano Lalo Gutiérrez. Saludos, que Dios te bendiga, mi hermano, Saludos desde Ruba. Un fuerte abrazo. Saludos a toda mi gente de Ruba, donde manda el patrón FM. Ahí le mandamos un saludo. Tengo más música. Aquí está el duelo. Puro dolor, perruquín.

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2: Daniel Muñoz y Alfredo Olivas. Son las tandas del 104.9, segunda hora. Ya son las 12.07 minutos. Saludos para mis amigos de Mega de la Torre, allá en el taller Los Ángeles. Ahí estuvo la canción dedicada para ustedes, algo de Den Muñoz, que para trabajar, dice. Saludos a los del taller TDX, a los cuatro fantásticos, al Pelón, al Chino, al Alex, al Woody y a la siempre guapa Lupita. Le mandamos un saludo muy especial. Saludos para Hilario Barradas de Chavarrillo. Dice que la próxima semana va a estar cumpliendo años de parte de su amor Carmen. ¡Ándale! Le va a armar su fiesta, se me hace. Saludos pues, cómo no. Ahí está, vámonos. Aquí está Banda Los Recoditos, Mi Último Deseo.

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1: A Control Remoto en este momento, señores y señores, me enlazo nada más y nada menos con mi buen amigo Irving Alcántara. Chimichurri, ¿cómo estás? Buena tarde, ¿dónde te encuentras?
2: ¡Qué óvole, qué óvole, qué óvole, qué óvole, qué óvole, qué óvole, qué óvole, mi compa Pollo! ¿Cómo estás? 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

0: Colombiano, dime que yes, oh yes, yes, yes, yes. Oye, okay, le mandamos un saludo para ¿dónde nos quedamos? Aquí están. Saludo, dice, fíjate que pollito, que mejor eran los refrescos en bolsa. No, hombre, estamos hablando ya de la primaria, ¿no? Cuando te daban los refrescos en bolsa. Si eran buenos, si eran buenos, ¿va? Esos eran más chidos. Saludos, carnalito, a Javiecito de Uniformes Castillejo y a las chicas de Maquitex, que están muy trabajadoras el día de hoy. Les mandamos un saludo bien especial. Javiecito, Uniformes Castillejo y a las chicas de Maquitex. ¿En serio sí trabajan? No, sí, claro, va. Saludos a toda la gente que escuchamos aquí en San Marcos de León. Tu amiga Rubí Aparicio, como siempre en sintonía. Rubí, ¿cómo estás? Saludos, mi gente hermosa que está trabajando y escuchando allá en San Marcos de León. Le mando un saludo muy especial, a toda mi gente allá en San Marcos de León. Saludos a los talacheros de La Bocana, mi pollo, para el buen Félix, para el Johnny, para el Santi, para el Víctor y para el nuevo chalán, el buen Harry, el Barrigas. Dice, hay que ponerlo en forma para que baje la panzulla. Ah, hombre, pues ya con el calorcito sabroso, nada más que haga la taracha ya con eso, Aquí en La Bocana suena y manda el Patrón FM. Saludos a, en el puerto de Veracruz, a Mari Méndez también le mandamos un saludo. Mari, ¿cómo estás? Saludos cordiales. Las mañanitas especialmente para mi buen amigo, el buen Roberto Villa. Roberto Villa. Roberto Villa. Le mandamos un saludo a mi buen amigo Robert de Producciones El Muñeco. Producciones Muñeco. Mi hermano, te mando un gran abrazo, felicidades, que se arme la fiesta. Bueno, es viernes, no, mi hermano, tú ya estás festejando desde ayer. Te mando un gran abrazo, mi querido Roberto Villa, mándenle un mensajito, felicítenlo porque hoy es su cumpleaños de mi buen amigo, Producciones Muñeco.
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0: Es correcto. Allá se encuentra Chimichurri. Irvin Alcántara, regreso contigo, amigo.
2: Gracias, mi compa Pollo. Fíjate que por acá también votamos por el refresco en bolsa, compadre. Le mandamos un saludo para toda la gente que anda ahí haciendo sus votaciones. ¿Cómo no, mi compa? 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
5: La presidenta Claudia Sheinbaum anunció el restablecimiento de relaciones con Perú, luego de que el gobierno de la mandataria Keiko Fujimori diera el salvoconducto a Betsy Chávez, ex primera ministra del expresidente Pedro Castillo. La exfuncionaria peruana va a aterrizar en México en las próximas horas.
6: Fue otorgado el salvoconducto para Betsy. Fue un avión de la Fuerza Aérea por ella y está en unos minutos aterrizando en nuestro país. Es un diálogo que se emprendió con el nuevo gobierno de Perú desde hace ya varias semanas. Esta fue una solicitud que nosotros hicimos.
5: Sin prohibir, pero con entornos seguros, debe ser la regulación de redes sociales para niños y adolescentes. Así lo señaló Juan Martín Pérez, coordinador de Tejiendo Redes Infancia en América Latina y el Caribe, en entrevista exclusiva para Oliva Noticias.
7: El 82% de ellos y de ellas en México están conectados a través de un dispositivo móvil, incluso mucho más que el mundo adulto, y precisamente en esa complejidad es como les acompañamos y les podemos dar un entorno protegido sin que seamos nosotros policías.
5: El Ayuntamiento de Jalapa intensifica la revisión de árboles en escuelas para prevenir riesgos. Lo dio a conocer la presidenta municipal, Daniela Griego Ceballos.
8: Hay mucha petición de las escuelas, directores, directoras, de las maestras, sobre el retiro de algunos árboles o la poda que puede causar, pues, algún estrago en las escuelas.
5: A las 2 de la tarde, no te pierdas la segunda emisión de Oliva Noticias. Hoy tenemos mesa de análisis y se hablará sobre la regulación de las redes sociales y plataformas digitales para menores de edad. Soy Karina Arriaga y te deseo un excelente fin de semana.
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1: Es correcto, gran apertura, desde luego. Allá se encuentra Jimmy. Regreso contigo, amigo.
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2: 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Manda el patrón.
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1: Es correcto, ahora en Jilotepec ya se encuentra Chimi Irving Alcántara. Regreso contigo.
2: ¿Qué pasó, mi compa Pollo? 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
3: ¡A la
2: bio!
3: ¡A la bimbomba! ¡Pintumex! ¡Pintumex! ¡Ra,
2: ra, ra! ¿Dónde está la bulla? 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
4: Chiquitibum.
2: Chiquitibum, a la bimbomba. Chiquitibum, a la bimbomba. A la bio, a la bao, a la bimbomba.
3: Pepi, pepi, ra, ra, ra.
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9: ¡Súbele! Señoras y señores, DJ Mario de la O. Señor Mario de la O, ¿cómo están, Mario, ¿Por qué andas hoy así, Mario? Uno que te trata bien y tú te pones ahí.
10: No, mi pollo, Estaba yo notando unos saluditos que me pidieron,
9: Oye, Mario, le mandamos un saludo al Picapiedra, que dice que el 15 te espera.
10: Sí, dice que va a invitar
9: algo. Que va a invitar algo, que va a llevar ahí unos libros para estudiar. Allá. La gran fiesta. Saludos al Miguelón. Oye, le mandamos un saludo. ¿Cómo anda Miguelón? ¿Cómo anda el buen Miguelón? ¿Bien?
10: Bien, bien. Saluditos para mi hermano Miguel.
9: Un abrazo para tu hermano Miguel, que eche ganas, ¿cómo no?
10: Claro que sí, amigo.
9: Oye, muy bien. Saludos para el taller Landa, para el taller que... ¡Al chico! ¡Temeroso! Al Trompachula, le mandamos un saludo. Saludos al Papayas de Limones, de parte de su yerno, el Papayín. Aquí en La Reforma suena y manda el Patrón FM. Saludos desde Actopan, Veracruz, dice. Con truenos y lluvia, ponte algo de Flor y Amor Joven. Para mis papás, Fernando González Rojas y María Mejía Vázquez, de parte de Ángelo Mix. Saludos, mi pollo, buena tarde. Para los panaderos de la panadería Sofía desde Jilotepec, donde manda el Patrón FM, por ahí anda el Chimichurri en Jilotepec, Saludos para, dice, ponme una canción de Amanda Miguel. No, pues está muy romántico, ¿no? Creo que es así, no. Saludos para Becky a la Triste, al señor Alfredo a la Triste, a la señora Cecilia Marín en la ciudad de Oaxaca. Manda el patrón, familia Marín Romero. Escuchamos las mezclas que mandan aquí en Jalapa desde San Gabriel Chilac, Puebla. Le mandamos un saludo. Mario de la O, te manda saludos el compa Richie. Mándale saludos a Britan y Guadalupe, a Kevin Adolfo, que son mis hijos. Gracias, dice, amigo. Para mi papá, el señor Miguel Rendón, en la colonia El Tanque. Dedica algo de los Acosta, ¿cómo ves? Para el compa Richie le mandamos un saludo. Bien. ¿Quieres más saludos, mi querido Mario de la O?
10: Sí, amigo, tenemos saluditos para mi buen amigo Martín, que nos escucha ya en Coatepec, para toda su familia, que por cierto, bueno, pues vamos a estar ahí el 15 allá en Portos,
9: ¡Ándale, el 15, allá nos vemos!
10: También para saludo para mis amigos, para el abogado Pons, como también para Roberto, el muñeco, le mando un fuerte abrazo, que hoy es su cumpleaños. Muchas felicidades, amigo. Bendiciones para ti y para toda tu familia,
9: Al buen muñeco. Por cierto, que hace unos fiestos, no, es tremendos, Así que bueno, no te invitó.
11: No, pero.
9: No te invitó. No, a mí sí me invitó, te invito.
11: Pollo, vamos.
9: A mí sí me invitó, me dijo, no, pollo, vente a mi fiesta, que no sé qué. Ahí te traes a Mario de la. Yo pensé que te había invitado.
11: No, pero vamos.
9: ¿En serio, muñeco? ¿No invitaste a Mario? No te preocupes. Ahí luego te cuento. Ahí luego te cuento qué tal estuvo. ¿A quién nos saludamos, Mario?
10: Para mi buen amigo Chambas, perras de Paso de Ovejas, como también para José Morales y para toda su familia, para el compa Richie, para Fide, Tacos Fide, para mis amigos de Taquería Taz, para Servitacos y para el Picapiedra,
9: Al Picapiedra, allá nos vemos, Picapiedra, a ver qué llevas. Oye, el Chambas, perra. Mándale, prepárate, Mario, porque nos vamos contigo. Saludos al señor Bernabé en Sanidad de Doblado. Salúdame a Mario de la Y a todos mis amigos de Soledad Doblado, para el señor Bernabé. Había una canción, ¿no? De Bernabé. Saludos al guapote, dice, a Carlos Landa. Saludos al Carlos Landa, al guapote. Queda con ustedes, DJ Mario de la O.
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1: Mensaje del arzobispo Jorge Carlos Patrón Wong.
2: Jesucristo nos enseñó con su vida y sus obras que la verdadera grandeza consiste en servir. El servicio que brota del amor que recibimos de Dios y que se transmite en cada servicio generoso a quien nos necesita. El amor hecho servicio a las personas que entran en contacto con nosotros muestra un corazón cristiano y auténticamente humano. Dios nos dará hoy muchas oportunidades para ayudar, escuchar, alentar o consolar a alguien. Tu servicio humilde, hecho con amor, siempre deja una huella de Dios. Con María, todos discípulos misioneros de Jesucristo, Dios te bendice.
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0: Chica. Está la pachanga, pero bueno, Mario de la O se tiene que ir, lamentablemente. Bueno, más bien nos tenemos que ir los dos, ¿va?
1: Sí, amigo, así, así es.
0: Oye, Mario, contrataciones, número telefónico, redes sociales, cuéntamelo.
1: Muy fácil, 2281-6455-25. Y bueno, mis redes sociales como DJ Mario de la O oficial.
0: Perfecto, síganlo, Mario de la O. Tu agenda, ¿cómo anda tu agenda, Mario?
1: Mañanita vamos a estar allá por la Concha. Y bueno, pues el próximo sábado 15 de agosto vamos a estar allá en Coatepec, en una noche retro, ¿eh?
0: Allá nos vemos. Nos vamos a continuación, Oliva Noticias. Saludos a Emanuel Romero, que anda bailando ya en las cabinas de Oliva Noticias.

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0: tiempo de que arranquemos con la segunda de Oliva. Anuncia la gobernadora Rocío Nale una inversión que supera los 950 millones de pesos. Van a duplicar la capacidad del World Trade Center en Boca del Río.
1: Es un gran estado. Tenemos 750 kilómetros de litoral. Tenemos mucho que aportar.
0: El administrador general de recaudación en el SAT, Gary Flores, está invitando a contribuyentes que tengan adeudos a sumarse a un programa de regularización fiscal.
2: Este programa de regularización fiscal 2026, que es un programa muy atractivo y que va dirigido a pequeños y medianos contribuyentes.
0: En agosto y septiembre va a llover menos que en otros años en estos mismos meses, lo dice la jefa del Departamento de Hidrometeorología en la CONAGUA, Jessica Luna.
3: Exactamente se da ese pronóstico que actualizó el Servicio Meteorológico Nacional, donde agosto marca esos colores cafés, que quiere decir que va a llover menos de la climatología en gran parte de nuestro estado.
0: Hay dependencias municipales que se van a sumar a las acciones preventivas para el próximo regreso a clases, lo dice el director de Educación del Ayuntamiento de Jalapa, Irving Aguirre. María Luisa Rivera, tesorera de la agrupación Mujeres Ganaderas, advierte que la importación de polvo y bajos precios están asfixiando a las productoras lecheras en Veracruz.
4: Lo que está pasando, que están metiendo mucha leche del polvo. Ese es lo que está haciendo que a nosotros las lecheras pues nos baja el consumo.
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0: ¿Cómo está? ¿Cómo le va? Les saludo con gusto. Soy Alejandro Aguirre Guerrero y le voy a contar las historias importantes del día. Ya son las 2:05. Estamos en redes sociales y en radio y así cubrimos el estado de Veracruz y el mundo. Lo hacemos en Facebook, en X, en Instagram, en YouTube, en el canal 12 de Supercable, en la página olivanoticias.com y el WhatsApp abierto, el 2281-400-600, además de la radio para todo el estado de Veracruz. Hoy hay muchos temas que platicar y también tendremos mesa de análisis donde abundaremos un poco sobre lo que hemos charlado en la semana respecto a la regulación o cómo regular pues el acceso a contenidos que tienen los menores de edad en redes sociales, ¿no? ¿Cómo regular las redes sociales para menores? ¿Es una censura? ¿Es protección? Vamos a platicar con especialistas sobre este tema por ahí de las 2:40, 2:45 de la tarde. Arrancamos con la información.
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0: El gobierno de Veracruz anuncia una inversión que supera los 950 millones de pesos y se va a ampliar el World Trade Center de Boca del Río. Este proyecto de infraestructura va a duplicar, que eso es lo importante en este tema, va a duplicar la capacidad operativa para posicionar al World Trade Center, el de Boca del Río, entre los 5 recintos de convenciones con mayor extensión en México. Durante el arranque de las obras, la gobernadora Nale dijo que el rediseño del World Trade Center responde a la demanda de espacios para captar todavía más turismo de negocios y mayor exposiciones masivas, grandes, para que el World Trade Center compita de manera directa con otros centros operativos también grandes, como el de Guadalajara, el de Ciudad de México, habla la gobernadora.
1: Somos un gran estado, tenemos 750 kilómetros de litoral, tenemos mucho que aportar y sobre todo ofertar. Empezamos desde el primer día con una promoción turística y cultural para atraer grandes congresos. Lo dijimos, bueno, vamos a ver cuánto da, cuánto se puede extender lo que tenemos. Y teníamos el gobierno del estado, 3 terrenos en propiedad y nos faltaba un cuarto. Se compró el cuarto terreno, se hizo la adquisición. Y con base en eso, pues el arquitecto empezó a trabajar en este diseño fabuloso, que todo esto nos llevó un año para poderlo arrancar su construcción y que sirva otros 20 años. Vamos a invertir 950 millones de pesos para extender al doble, más del doble, como dijo el arquitecto, de su capacidad volumétrica, y con esta zona de afuera, este anfiteatro precioso, que también va a traer eventos populares al aire libre, en abierto, gratis. Vamos a dejar una cláusula que los que se hagan allá afuera sean gratis. Y en noviembre del 27, pues estamos estrenando, según ICA, el nuevo World Trade Center, Veracruz, Boca del Río.
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0: Les anuncia la gobernadora esta ampliación del World Trade Center de Boca del Río para competir con los otros centros de convenciones fuertes de la República Mexicana, como el de Guadalajara, como el de Ciudad de México, y para noviembre del 2027 estará finalizada esta ampliación, esta reestructura del World Trade Center de Boca del Río. También el gobierno está preparando una propuesta para rescatar económicamente el cierre definitivo, evitar que cierre de manera definitiva el ingenio San Pedro. Le hemos platicado sobre este ingenio que anunció hace unos días que cerraba definitivamente. Sus finanzas estaban en los suelos y tenían que cerrar. Este ingenio San Pedro, ubicado en Lerdo de Tejada, y el gobierno de Veracruz resolvió, a través de acuerdos, pues apoyar. Están buscando cómo apoyarlo. Hubo un bloqueo, recordará, en la carretera federal 180. Bueno, el cese de operaciones de este ingenio azucarero, que fue anunciado tras más de 100 años de estar operando este ingenio, impacta de manera directa su cierre a miles de productores de caña y obreros, y esto compromete sin duda la estabilidad económica y laboral de la cuenca del Papaloapan. Habla la gobernadora Nales sobre la búsqueda del rescate de este ingenio.
7: Vamos a esperar, se les va a presentar el lunes, creo, una propuesta, y esperar a que llegue el dueño.
8: ¿Hay disposición de la empresa?
7: Sí, la empresa ha mostrado diálogo y agradecimiento. Agradecimiento de que hay un acercamiento y les estamos proponiendo algo para que no cierre.
9: ¿En qué consiste esta propuesta?
7: Apenas se las vamos a dar a conocer.
9: ¿Un rescate financiero?
7: No. Se las vamos a dar a conocer.
8: ¿Qué mensaje le daría a los trabajadores y a los productores de la zona?
7: Sí, que estamos trabajando porque nos interesa mucho mantener el empleo. El empleo. Ese ingenio tiene 100 años trabajando. Bueno, toda la zona. Y queremos que siga siendo fuente de trabajo. Además, ahora se proyecta, pues viene, en el comercio se llama campana, va para arriba y para abajo. Entonces ahorita viene justamente el comercio de azúcar hacia arriba, con los volúmenes de exportación hacia Estados Unidos. Entonces, podemos salir bien y pues vamos a platicar la próxima semana.
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0: Por otro lado, el diputado local, dirigente de la sección 32 del Sindicato de Trabajadores de la Educación, José Reveriano Marín, defiende el que la actual secretaria de Educación en Veracruz, la nueva secretaria Raquel Bonilla, no tenga un título de maestra. Dice Reveriano Marín que si se revisa el perfil de los titulares de la Secretaría de Educación en sexenios anteriores, no todos han sido maestros, algunos tienen formación profesional en derecho o en psicología. Dice que los cambios siempre tienen que servir para replantear aquello que no funciona, buscar soluciones, pero dice Reveriano Marín, el diputado Reveriano Marín, que lo necesario es que Raquel Bonilla, la nueva titular, dé continuidad a los compromisos que se asumieron con los sindicatos.
10: Yo te puedo decir que si hacemos una revisión de los secretarios de educación, no todos han sido maestros. La Secretaría de Educación siempre ha estado en abogados, está en psicólogos, en maestros. Lo más importante es que la Secretaría de Educación no se detenga, que el trabajo que tiene que hacerse en función para los niños se haga y para los maestros, es que se haga funcionar.
11: Pero lo ideal es que sí conociera el magisterio o cuando menos fuera maestro.
10: Sí sería lo ideal, mas no es un elemento como requisito indispensable para que se asuma la Secretaría de Educación. porque lo más importante es que se empapen, conozcan y que la Secretaría funcione.
11: ¿La sección 56 respalda el nombramiento de Raquel Bonillo?
10: Sí, sí, desde luego que sí. No tenemos problema en que haya llegado ella, aunque se haya ido la maestra Claudia Tello. No tenemos ningún problema. Lo importante es que la agenda sindical no se debe detener. Eso es lo que
11: ¿Ya era insostenible, tener a la extitular
10: Claudia? Yo te puedo decir que siempre tuve una muy buena atención de la maestra Claudia Tello. Siempre, hasta por celular, podía yo resolver temas con ella. Entonces, para la sección 56, no tuvimos ningún inconveniente con ella.
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0: Bien, son las 2:13. En Veracruz, los ayuntamientos y demás entes que se fiscalizan habrán de entregar la cuenta pública de forma digital, tal como ahora lo establece la ley de fiscalización. Recordará que hubo una reforma para que la cuenta pública se entregue de forma digital y así evitar todos los legajos que se entregaban luego, ¿no? De tomos enormes de hojas. El diputado Miguel Pintos confía en que todos cumplan con la disposición de entregar la cuenta pública de forma digital sin excepción.
12: Esta fue una propuesta que Miguel Pintos lanzó, el objetivo principal, porque ya los alcaldes y alcaldesas ya no van a tener que emitir impresiones. Se ahorra en tinta, se ahorra en papel, se ahorra en espacios para almacenaje, se ahorra en traslados, porque lo vamos a digitalizar. Ya está aprobada la digitalización por unanimidad y con ello podemos entonces...
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12: Tener más tiempo para análisis, tiene que ser ahora digitalizado, estimaciones, todo lo que lleva a un proceso de obra, cuidando todos la transparencia, sobre todo la rendición de cuentas adecuada, y ahora el tiempo es de que en cuanto se tengan que entregar estas cuentas públicas, ya estén bajo este nuevo criterio. Eso es lo que se busca, que haya una buena marcha de los ayuntamientos y que trabajen armónicamente y a su vez tengan buenos resultados.
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0: Este viernes, en sesión solemne celebrada al mediodía, el cabildo del ayuntamiento de Úrsulo Galván le tomó protesta a Pedro de Jesús Rosado Guzmán, es el presidente municipal que queda en funciones de forma interina, mientras se investiga a Bertín Bravo. Recordará usted que le quitaron el foro en el Congreso de Veracruz para que sea investigado por la Fiscalía. Pedro de Jesús fue registrado como presidente municipal suplente en la planilla que resultó ganadora. La toma de protesta es precisamente derivado de lo que ocurrió, en la cual se le separó del cargo al presidente municipal, a Bertín Bravo, y ahora el doctor Pedro de Jesús Rosado asume la presidencia municipal interina, suplente, en su calidad de suplente en Úrsulo Galván.
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0: Bueno, le comento que Juliana Ruiz Martínez, por su parte, así como ya hay presidente municipal suplente en Úrsulo Galván, Juliana Ruiz acudió al Congreso de Veracruz porque recibió la notificación oficial de decreto que fue aprobada por el Congreso, en la cual se le llama como suplente a asumir la presidencia municipal de Ixhuatlán del Sureste. Esta edil, que es suplente, insisto, está ahora alcaldesa suplente, recibió el documento que le da continuidad a este proceso legislativo. Será este viernes, hoy a las 8 de la noche, más tarde, cuando ella, Ruiz Martínez, rinda protesta de ley como alcaldesa suplente del ayuntamiento de Ixhuatlán del Sureste, pues mientras investiga al alcalde. Al alcalde, ¿no? Al que está ahora siendo investigado por la Fiscalía de Veracruz, a Raúl González. Vamos a hacer una pausa. Ya son las 2:17. Hay mucho todavía que comentar. Les regresamos.
14: Autoridades investigan el hallazgo de 50 cadáveres en descomposición en funeraria de Chicago. UNICEF elevó a 300 el número de niños muertos en Gaza desde la declaración de alto el fuego. Quintana Roo suma 56 playas en nivel rojo por la abundante presencia de sargazo. Ciudadanos cuestionan que José Jaime, hermano de la diputada morenista Nayeli Salvatori, gana 865 mil pesos al año por un cargo operativo en el Instituto Mexicano del Seguro Social.
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6: El Servicio de Administración Tributaria, el SAT, ha presentado un programa de regularización fiscal para este año. Se trata de un esquema, anuncia el SAT, en el cual pues ingresan los pequeños y medianos contribuyentes y pueden ponerse al día con sus pagos y poder obtener reducciones de hasta 100% en multas, recargos, gastos de ejecuciones. Dicen que es un programa atractivo, así lo dice el SAT. Lo comentó en conferencia de prensa Gary Flores Hernández. Dice que el programa está dirigido a contribuyentes que tengan adeudos, retrasos, créditos fiscales derivados de auditorías en años anteriores. Dice también que solo aplica a quienes no hayan registrado ingresos superiores a 300 millones de pesos en la declaración anual pasada.
7: Este programa de regularización fiscal 2026 es un programa muy atractivo y que va dirigido a pequeños y medianos contribuyentes que tengan algún tipo de adeudo, algún tipo de retraso, algún crédito fiscal por alguna auditoría que se practicó años atrás. ¿Y en qué consiste este programa? Pues consiste en la reducción de hasta el 100% de multas, recargos y gastos de ejecución.
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6: Con el fin de llevar los servicios del SAT lo más cerca posible de los contribuyentes, se echó a andar la oficina móvil del SAT. Esta recorre el país y llega hasta algunos puntos donde no hay oficinas del SAT y la gente se puede acercar ahí a hacer sus trámites sin tener que viajar a la capital, a Jalapa u otras ciudades. Y en conferencia de prensa, el administrador desconcentrado de servicios al contribuyente de Veracruz, Edmundo Rogelio Naranjo, dice que hay personas que llegan desde muy lejos a estas oficinas, las de la capital, por ejemplo, y que pueden hacer sus trámites ahora en estas oficinas móviles.
8: Entonces, lo que hizo el SAT ya a partir de hace un tiempo, pues empezar a deslindar lo que es el servicio al contribuyente. Y es así como tenemos módulos itinerantes en todo el país. Nos manejamos, vamos a los municipios, a los estados, municipios, vamos también a las comunidades indígenas, a lo más alejado.
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6: En agosto y septiembre va a llover menos de lo que regularmente llueve en estos meses o ha llovido en otros años. Lo dice la jefa del Departamento de Hidrometeorología del Organismo de Cuenca Golfo de la CONAGUA, Jessica Luna.
9: Exactamente se da ese pronóstico que actualizó el Servicio Meteorológico Nacional, donde agosto marca esos colores cafés, que quiere decir que va a llover menos de la climatología en gran parte de nuestro estado. Para el mes de septiembre, que es uno de los meses pues muy lluviosos, también está visualizando que va a llover por abajo de la climatología. No quiere decir que no va a llover, sino que va a llover menos de lo que normalmente se registra para uno de los meses más lluviosos. Estamos hablando, por ejemplo, que para septiembre la zona norte el promedio es alrededor de los 400-500 milímetros. Y aquí nos está indicando que va a llover alrededor o menos del 20%. Entonces, quiere decir que el promedio puede estar entre los 200-300 milímetros.
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6: Respecto a la canícula, la meteoróloga Jessica Luna, meteoróloga de la CONAGUA, dice que habló sobre los municipios veracruzanos donde menos ha llovido por este evento de la canícula.
9: La última semana, que fue del 28 de julio al día de ayer 6 de agosto, pues prácticamente no ha llovido nada. En Jalapa, pues con las lluvias de ayer, no quiere decir que ya se termina la canícula, y vemos pues también esa disminución que se ha tenido desde el mes de julio. En Veracruz, de igual forma, hemos tenido algunas lluvias a lo largo de los últimos 15 días, pero son lluvias por abajo de lo que normalmente se registra para esa temporada, entonces pues también siguen con el fenómeno de la canícula. Y Coatzacoalcos, de igual forma, han tenido algunas precipitaciones, pero siguen todavía por abajo de la climatología. Entonces podemos decir que hasta el día de ayer continúa el evento de la canícula en nuestro estado de Veracruz.
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6: En esta temporada de canícula, no solo las personas requieren cuidados especiales para evitar alguna afectación por temperaturas elevadas, los animales de compañía también requieren protección para prevenir pues eventuales golpes de calor o deshidratación en mascotas, lo dice la directora de Protección Civil en Jalapa, Alma Fuertes.
10: Entremos en condiciones de deshidratación, ¿no? De tener como mucho ojo en temas de deshidratación y de golpes de calor, que es de lo que nos tenemos que cuidar. Y bueno, es probable que tengamos aguaceros hacia el fin de semana, sobre todo en la tarde y noche, que son el producto de la acumulación del calor del día. Se forman nubes y nos generan lluvias, pero las cantidades de lluvia son muy bajitas, son de 5 a 20 milímetros lo pronosticado, entonces nada de qué preocuparse realmente. Hay que gozar la vacación.
11: ¿Habría algún llamado para cuidar, por ejemplo, a los animales de compañía?
10: Claro, desde luego, las condiciones de calor pues también suceden para los cuerpos de nuestras mascotas, nuestros animales de producción, hay que protegerles de la radiación solar.
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6: A unas semanas de que arranque el ciclo escolar, nuevo ciclo escolar, el 2026-2027, las escuelas de Jalapa ya están en condiciones para recibir a los estudiantes, así lo afirma el director de Educación del Ayuntamiento de Jalapa, Irwin Aguirre, y destaca que en coordinación con varias dependencias municipales están efectuando acciones para garantizar que las escuelas en toda la zona pues estén seguras y funcionales.
12: El próximo ciclo escolar precisamente traemos un trabajo con el Instituto Municipal de las Mujeres en el caso de prevención en cuanto a lo que pudiese generarse como violencia al interior. Lo que buscamos es que sean entornos seguros y nosotros a través de talleres que llaman a la conciencia y también coordinación con la Dirección de Cultura, llevando talleres artísticos, lo que queremos es cuidar precisamente el buen funcionamiento dentro de los planteles. Entonces, a través de cursos y talleres que se van a impartir dentro de los planteles educativos de educación básica y media superior.
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6: Ante la problemática recurrente que está presentando la infraestructura hidráulica en varios puntos del municipio de Boca del Río, la alcaldesa Marijose Gamboa pues instruyó a realizar un diagnóstico puntual de zonas afectadas para pedirle, a su vez, después de este diagnóstico, a la compañía de agua del municipio de Boca del Río, la CAP, pues soluciones de fondo y definitivas para enfrentar estas afectaciones.
13: Como ustedes saben, les he platicado siempre pues que tenemos un chat, una comunicación abierta con Grupo CAP, tanto Cortelomán y yo, para ir dando seguimiento a todos los reportes que ustedes nos hacen, todas sus denuncias y demás. Y ya he comentado que detectamos que en varios lugares, varios puntos, el tema era cíclico. Es decir, cada 10 días la misma queja. Entonces le pedí a mi equipo que hiciera un análisis muy detallado de cuáles son en estos 7 meses y algo que llevamos en la administración, cuáles eran los puntos reiterativos que cada 2 o 3 semanas estamos pidiendo que vayan y resuelvan, porque obviamente hay que poner un tema, una solución de fondo. Eso es un tema ya más grave que hay que ponerle solución de fondo. Lo hicimos a través de su comité del agua.
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6: Con una asistencia que supera los 500 especialistas en varias regiones del país, el World Trade Center de Boca del Río está albergando el 6º Congreso de Médicos Veterinarios o Tecnistas. Este evento en el World Trade Center, catalogado como el más grande en su tipo a nivel estado, se desarrolla del 6 al 8 de agosto y establece nuevos parámetros para que se actualicen los médicos en especies pequeñas y el cuidado de la fauna silvestre. El presidente de la Asociación de Médicos Veterinarios Especialistas en Pequeñas Especies de Veracruz y Boca del Río, Juan José Mora, detalla, habló de este encuentro que alcanzó ya los 560 registros de profesionales locales y foráneos.
14: Se hace todos los años aquí en el puerto. Es la primera vez que lo hacemos aquí en el World Trade Center, con la idea de hacer un congreso más grande, donde haya más gente y pues jalar médicos veterinarios de todo el estado, que esa es la idea. Y lo principal, que es generar educación continua y capacitación de manera profesional a todo el gremio veterinario del estado. Actualmente tenemos 560 registros, si no me equivoco, de médicos veterinarios, un porcentaje locales, Puerto Veracruz, Medellín, Boca del Río, y otro porcentaje del estado y unos pocos fuera del estado de Veracruz.
15: ¿Pláticas y ponencias sobre qué temas?
14: Hay pláticas de oncología, de oftalmología, de cirugía general, de nefrourología, también hay pláticas de dermatología.
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6: La Dirección del Medio Ambiente del Ayuntamiento de Veracruz ha reportado condiciones estables para la fauna que está resguardada en el Parque Miguel Ángel de Quevedo, mientras avanza la ejecución de un censo arbóreo ahí en la avenida Díaz Mirón, que está diseñado para diagnosticar e intervenir especies que estén afectadas ya por la urbanización. Lisette Martínez, titular de la dependencia, descarta este registro de fallecimientos recientes por maltrato, por descuido o por condiciones generales en las instalaciones de este antiguo zoológico.
16: Culminamos la primera etapa. Esta es una prueba piloto. Se está generando, dado a las circunstancias que tienen las diferentes especies de árboles que tenemos ahí en ese camellón, que es un camellón que está sobre la vía urbana. Y en ese sentido, dentro de esta primera etapa, pues ya dimos un diagnóstico de ciertas especies. Vamos avanzando. Esta es la primera etapa. Continuamos para finales de septiembre la segunda etapa.
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6: Ciudadanos del municipio de Medellín de Bravo rescataron una cría de mofeta que estaba recién nacida, hallada en la vía pública. Se encuentra ahora bajo el cuidado especializado de la Asociación Civil Herd Mission. La organización asume la crianza y rehabilitación de este animal para garantizar que sea liberado después. Una decisión tomada frente a la falta de transparencia e infraestructura, dicen ellos, en instalaciones ambientales en Veracruz. Este ejemplar, una especie endémica de la zona central veracruzana, también conocida como zorrillo pigmeo, fue localizado a mitad de la calle en el fraccionamiento Puente Moreno. Sergio Armando González, que es presidente de Herd Mission, detalló que el animal tiene escasos días de nacido, todavía no abre los ojos, por lo que demanda protocolos estrictos de cuidado.
17: Y bueno, pues estamos con él, es una mofeta, le llaman también zorrillo pigmeo, es endémico de la zona central de Veracruz, es una especie endémica y pues le estamos echando ganas porque la verdad es que está muy, muy chiquita, debe tener días de nacida y es bastante complicado. Sin embargo, no ha abierto ni los ojos. Sin embargo, le estamos echando muchas ganas. La familia hizo un gran esfuerzo. Lo estamos criando nosotros, no estamos recurriendo ni al zoológico ni al acuario de Veracruz, puesto que hemos recibido muy malas referencias por parte de la ciudadanía al llevar los animales. En el zoológico de Veracruz les han cerrado las puertas a los ciudadanos. Pues aquí la gente me lo comenta. Pues tenemos miedo de que pues no haya una buena administración y corran peligro los animales.
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6: Muy bien, pues ya son las 2:33. Vamos a irnos una pausa y vamos a regresar con la mesa de trabajo de todos los viernes. Pero hubo un tiroteo en una escuela de Tailandia. Un adolescente de 14 años mató este viernes a sus abuelos en la vivienda que compartían y después acudió a la escuela al norte de Bangkok, donde disparó contra profesores, contra compañeros y dejó cuando menos 8 muertos, todos maestros y personal del centro, y una treintena de heridos. Después se suicidó. Y nada más, ¿qué tema ocurrió ahí en Tailandia, este tiroteo? Este joven, 14 años, dio muerte primero a sus abuelos, después se va a la escuela, tirotea a maestros, administrativos, alumnos, compañeros, 8 muertos y varios, más de 30 heridos. El tiroteo es el más grave en Tailandia en casi 4 años y fue planeado con cuidado, dijo el primer ministro tailandés desde el lugar de los hechos. Las primeras investigaciones apuntan a que el joven sufría de estrés académico ante la supuesta presión de sus abuelos para que sacase buenas calificaciones. Esto es lo que dicen algunos medios de comunicación. Terrible situación, además es tendencia en redes sociales. Hacemos una pausa, 2:34, regresamos con más información.
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16: Sobre, y lo hemos estado abordando en la semana, la regulación de la
0: las redes sociales para menores de edad. Y si esta regulación implica hablar de censura, implica hablar de protección a los menores, y pues hay especialistas que hemos platicado en la semana y hoy vamos a tener también, por supuesto, aquí especialistas en la mesa. Antes de ello, un contexto, varios países han aprobado leyes y normativas que son estrictas y que prohíben o limitan la creación de cuentas en redes sociales para menores de edad. Y lo que hacen, pues, es quitarle, digamos, la responsabilidad a padres y demás. Y lo que hacen es prohibir, pues, el uso de las redes sociales. Vamos a escuchar esta cápsula de contexto y regresamos.
14: En nuestro país, desde la Federación, ya avanza la discusión para impulsar una regulación en el uso de plataformas digitales y redes sociales en niños, niñas y adolescentes. La presidenta Claudia Sheinbaum aseguró que la propuesta no busca limitar la libertad de expresión ni censurar contenidos, sino revisar mecanismos tecnológicos que favorecen el uso prolongado de las aplicaciones. Aunque México apenas iniciará el proceso de discusión, varios países ya han implementado medidas para limitar el acceso de menores a las redes sociales o regular el uso de teléfonos inteligentes en las escuelas. Australia se convirtió en 2025 en el primer país en aplicar una prohibición formal, con una ley que impide a los menores de 16 años tener redes sociales. Francia aprobó el pasado 21 de julio una ley que prohíbe el acceso a las redes sociales a los menores de 15 años, siendo el primer país de la Unión Europea en adoptar esta medida. Brasil implementó en marzo de este año nuevas medidas que restringen el acceso a redes sociales a menores y amplían su protección para impedirles visualizar contenidos violentos o ilegales. Por su parte, Inglaterra ha promovido políticas para retrasar el acceso de niños y adolescentes a redes sociales y reducir el uso de dispositivos móviles en los planteles. Indonesia trabaja en regular funciones específicas de las plataformas consideradas inapropiadas para menores. Mientras tanto, otros gobiernos mantienen proyectos en discusión. Entre ellos se encuentran España, Grecia, Dinamarca, Portugal, Noruega y Nueva Zelanda.
0: Bueno, en la mesa de trabajo, la psicóloga María Lizeth Nolasco Godos. ¿Cómo estás, María Lizeth? Buenas tardes.
16: Bien, encantada de estar aquí. Muchas gracias.
0: Oye, platicábamos con, hemos estado platicando en la semana con especialistas como tú sobre el tema, y aquí el asunto es, ¿cuál es el camino? ¿Cuál es el camino ante la preocupación que existe respecto a los contenidos en redes sociales, en plataformas digitales, y el acceso que los jóvenes, los menores de edad, tienen a ellas?
16: Bueno, aquí claramente dependería mucho del punto de vista, desde lo que estemos analizando. Claramente mi opinión va a ser desde una perspectiva de psicología, ¿no? Un poquito más de, también del estudio del cerebro.
0: Sí.
16: Y bueno, aquí es justamente, la ciencia nos invita un poco a preguntarnos si realmente una prohibición es lo adecuado, ¿no? Sería más allá, ver realmente si es la solución o si tenemos que analizar más bien cuáles son las estrategias que podemos añadir en el desarrollo de los niños para que realmente tengan un buen desarrollo. Porque en este contexto en el que realmente ya estamos, las redes sociales forman parte de su vida diaria.
0: Sí.
16: Y un poco también de su socialización. Entonces, si limitamos esa parte, vamos a estar afectando un poco este contexto en el que están creciendo.
0: Y es que, a final de cuentas, bien lo dices, estamos inmersos en el contexto de la,
16: claro,
0: de la tecnología desde hace mucho rato, y prohibir algo que está rodeándote pues también genera ciertos daños, ¿no? No es la ruta, pues, ¿no? No es
16: claro.
0: La ruta. Está en la línea telefónica el presidente de la Unión Nacional de Padres de Familia, Israel Sánchez. Israel, ¿cómo estás? Gusto en saludarte. Buenas tardes.
17: Igualmente, buenas tardes. Gusto en saludarte también. Saludos a ti y a tu auditorio.
0: Gracias, Israel. Tu punto de vista respecto a esto, hemos estado platicando en la semana con especialistas como tú, por supuesto, sobre este tema, ¿no? La presunta prohibición a redes sociales o qué hacer ante el contacto, ¿no?, que tienen los pequeños, los menores de edad con las redes sociales, Israel.
17: Pues mira, nosotros desde el 2009 ya hemos venido no solamente documentando, sino promoviendo justamente la restricción de la, no solamente de las redes sociales, sino la moderación de la tecnología dentro de las escuelas. Yo creo que se ha abusado mucho del tema dentro del aula para que generen otros nuevos fenómenos como es el acoso escolar, el ciberbullying, el ciberacoso. Ha cobrado ya víctimas, ha cobrado vidas. Del último registro que tenemos regresando de la pandemia, estoy hablando del 2021 al 2000 hasta la fecha, casi ha cobrado más de 100 víctimas por el hecho de y empieza a bajar el ritmo, a bajar la edad. Es decir, antes encontrábamos estos procesos en preparatoria, hoy en secundaria, y empieza ya en la primaria mayor, es decir, de tercero a sexto año. Entonces es complicado, y la verdad es que en ese contexto hemos encontrado más problemáticas, porque el niño todavía no debe de, no está con la madurez, no está con el objetivo de aprender en las redes sociales, sino que debe de tener las condiciones mínimas y la formación mínima primero, pues para que pueda adentrarse en este mundo, obviamente en ese sentido de las redes sociales, en el uso de la tecnología, pero acompañado de los padres de familia, ¿no? Ese ha sido el contexto que hemos vivido durante estos años.
0: Sí, de hecho, platicamos en la semana con Juan Martín Pérez, coordinador de Tejiendo Redes Infancia en América Latina y el Caribe, y habla de esto, ¿no? Habla de que desde la perspectiva de ellos, prohibir el uso de las redes sociales no es el camino para menores de edad, sino hay otras rutas que ellos han explorado y que tienen documentadas. A ver, esto fue parte de lo que nos dijo en la semana.
18: Obviamente esto representa un cambio para las dinámicas sociales, psicológicas y de salud que necesitan, en consecuencia, un debate. Y ahí es donde nosotros señalamos que creo que lo que es más apropiado, y así está señalándolo Naciones Unidas, tan específicamente UNESCO, UNICEF, por mencionar algunas, que tenemos que entrar al debate desde la ciudadanía digital. Esto implicará reconocer que hay infraestructura, es decir, servidores, literalmente bases de datos, y que tienen los fierros, digamos, ¿no?
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0: Entonces, María Lizeth Nolasco, psicóloga, el hecho de regular pues no sería posible, pues, excluyendo a los niños, niñas, adolescentes y demás, ¿no? No es la ruta, pues, no sería la ruta.
16: Desde un análisis psicológico no sería lo conveniente totalmente. Uh-huh. Se tendría que explorar más allá, porque claramente muchas veces no se acerca un poco esto al niño. ¿Por qué lo está usando? Uh-huh. ¿No? Muchas veces es, igual le da un poco para ayudar a comunicarse con sus compañeros de la escuela, porque necesita esa conexión con los demás, porque es algo que le da calma. Entonces, es necesario que los adultos se acerquen a los niños y analicen esta situación, ¿por qué lo está haciendo? Uh-huh. Y buscar este medio de, ahora lo puedo hacer yo como adulto, uh-huh, te lo propongo yo, y así el niño poco a poco se va a ir alejando, distanciando de las redes sociales. Pero si no le proponemos algo que a él le llame la atención, no lo va a hacer. Uh-huh. Y separarlo, no va a tener algo para regular lo que le está ofreciendo la red social. Entonces esto va a provocar mayores alteraciones.
0: Además, la prohibición como tal, pues, le quita responsabilidad al núcleo familiar, ¿no?
16: Completamente, porque, pues, nada en sí es malo solo. Las redes sociales no son buenas ni malas por sí, sino hay que involucrar el contexto. Uh-huh. Si no tiene una supervisión, el niño puede ver cualquier contenido, y claramente hay contenidos que no son para niños. Pero cuando existe una supervisión, una cercanía de padre con los niños o maestro con los niños, de cuéntame qué es lo que estás viendo, esa confianza de el niño vio algo que no le gustó, algo que sabe que es inapropiado y se lo comenta al padre, ahí, bueno, ahí hay una importancia, se le está dando la importancia que merece el padre con esta conexión con el niño, de saber lo que está haciendo mi hijo, estoy escuchándolo también activamente, que eso es súper importante.
0: Ahora bien, te pregunto, Israel Sánchez, de momento también se observa en las aulas y demás que cuando algunos chicos, de alguna forma, los padres en las casas les prohíben, o bien las mismas escuelas, el uso de redes sociales o de tener acceso a las redes sociales o a la internet, a veces pues los excluyen de grupos al interior de la misma escuela, y eso genera otro tipo de circunstancias. ¿Con qué tanto se han enfrentado o has observado esto desde la Unión Nacional de Padres de Familia, Israel?
17: Sí, a ver, yo creo que hay que entender que las redes sociales surgen en un contexto, una plataforma de jóvenes adultos, es decir, de mayores de 18 años. Así se concibieron todas las redes sociales, todas, absolutamente todas, para la dinámica de las vidas universitarias, ¿no? Quien, digo, yo creo que los que estamos ahorita escuchando vimos nacer esas plataformas. Sí. Entonces, es una dinámica de hace 20 años. No es un tema de O sea, esto es una aseveración que no tiene sustento ni psicológico ni médico ni nada, decir que el niño va a ser afectado. El niño se afecta de otras situaciones y no de las redes sociales. Eso es algo que justamente ya nosotros lo hemos medido, y lo hemos medido en varias circunstancias. La primera, por ejemplo, pondría el caso de Guanajuato, de Querétaro, como una determinación donde los niños, al prohibirles los celulares en las escuelas, ha aumentado, por ejemplo, su convivencia hasta en un 80%, porque no se retribuye en el celular. Hemos tenido, por ejemplo, el aumento de la conversación del lenguaje de comunicación de los niños con otros compañeros, porque no se sabían relacionar en cosas que no fueran las redes sociales. Es decir, la relación del niño es con el aparato o con la plataforma, no con realmente la dinámica. Y eso, que en cualquier en momento psicológico y cualquier elemento que tenga que ver con la sociabilización, no tiene que ver nada el uso de la tecnología. Y las redes sociales es eso, es un uso de la tecnología donde nosotros plasmamos nuestra vida ahí, ¿eh? Entonces, yo creo que estos procesos, no, las redes sociales no le benefician a los niños. Quizá pueda beneficiar a temas de los adultos jóvenes, pero no a los adolescentes ni a los niños. Nosotros no vivimos con esas redes sociales y no hay esos temas de frustración. Entonces, claro que eso es un contexto que habría que ver. ¿Cómo piensan los padres de familia? Hay muchos que no saben, cuando ya ven los peligros, pues es cuando ya se actúa en consecuencia, ¿no? Pero si yo veo que a mi hijo le va a afectar, pues se lo tengo que prohibir, así de sencillo, no lo tengo que escuchar, tengo que ver qué es lo que le está pasando, pero no tengo que escucharlo simplemente porque pues un niño no tiene acceso a elementos de tecnología. Es decir, un niño no se puede comprar un celular, o sí, y un celular hoy implica pues tener el recurso, no es un juguete, y es algo que debemos de entender. Y nosotros ya lo hemos vivido en varios procesos, se viven en muchas escuelas privadas, por ejemplo, donde ya no se utiliza el celular, y regresan a la convivencia natural, que esto ya también en otros países de primer mundo se ha visto, ¿no? Eso es algo que sí lo tenemos muy registrado, muy documentado, y 100% recomendado que prohibir el uso de los celulares, pues simplemente está en la dinámica de los padres de familia, pues simplemente no se los compro, tan sencillo como eso. El niño no se va a morir, no se va a afectar psicológicamente si no tiene algo para lo que no está preparado, ¿no?
0: En la semana, bueno, hay una declaración que hizo el psicólogo social estadounidense Jonathan Haidt. Propone que México regule el diseño de las plataformas digitales para proteger a los niños en lugar de centrarse en prohibir contenidos. Y este psicólogo social sugiere limitar algunas funciones inapropiadas para menores. A ver, aquí parte de lo que dijo.
19: Productos diseñados para crear adicción en los niños, no para ayudarles. Sigan ustedes el valiente ejemplo de Australia. No crean ustedes a quienes dicen que la medida fracasó porque solo redujo el uso en un 30%. ¿Lograr cualquier cambio en el comportamiento de los adolescentes en solo 6 meses? Es un gran logro. Y ahora que existe un mercado de verificación de edad que respeta la privacidad, será mucho más fácil actuar para cualquier país que siga los pasos de Australia. Mi consejo es el siguiente: que se centren en el diseño de las plataformas, no en regular o prohibir contenidos. Podríamos aprovechar del ejemplo de Indonesia, que enumera las funcionalidades inapropiadas para los niños, como hablar con desconocidos.
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0: Ahora bien, psicóloga María Lizeth Nolasco Godos, ¿con qué nos podemos ir? Ya estamos en la parte final de esta mini charla. ¿Con qué nos podemos ir? Mucha gente está preguntando sobre un par de consejos respecto si ellos observan que sus hijos, hijas, empiezan a meterse de más en las redes sociales sin el afán de prohibírselas, ¿no?
16: Claro, aquí entra mucho la regulación. Lo que yo recomendaría como padre que ya estás observando, hay puntos muy clave que ya hay un daño. Inicialmente ya no están durmiendo bien, les cuesta mucho convivir con los demás, están muy irritables, que los separas de las redes o de algún dispositivo y se irritan o tienen algún berrinche, ahí hay que poner muchísima atención. Lo principal, lo más importante, nadie tiene la culpa, ni los papás ni los niños, es una herramienta nueva, todos estamos aprendiendo a vivir con esto. Y lo que se necesita hacer aquí es ver lo que está dándole la tecnología al niño para que los padres puedan ofrecérselo. No se va a ir mañana el uso de los dispositivos, ni yo no creo que tampoco este año, lo dudo mucho. Va a ser algo progresivo. Hay que enseñarle a los niños que aunque esto exista, hay otras herramientas, otras alternativas.

0: padres lo pueden llevar de la mejor solución.
1: Exacto, cómo abordarlo de la mejor manera. Israel Sánchez, ¿con qué nos podemos ir, Israel, con todo lo que observas, por supuesto, desde la Unión Nacional de Padres de Familia?
2: Claro, nosotros lo que hemos visto y ha funcionado, pongo el caso de Querétaro, con esta nueva normativa que prohibió el uso de los celulares en las escuelas. Obviamente prohibir en las escuelas, ojo, no es prohibir el uso de la tecnología, siempre hemos estado de acuerdo, pero obviamente los niños a cierta gradualidad aprenderán lo que tengan que aprender, y esto gradualmente todos tendremos acceso a la tecnología, y eso involucra el educarnos en su uso, porque también no, a veces los adultos abusamos del uso de la tecnología, incluso dentro de la dinámica familiar, y bueno, es algo que como bien se dice, se tiene que ir cuidando, se tiene que ir conociendo. En el tema de las redes sociales, es algo, no, para los niños no debe de existir eso, porque ni siquiera conocen esa dinámica. No podemos decir, en un ambiente donde debemos de estar más humanizados, ese es el reconocimiento, justamente lo que debemos de enseñarle a nuestros niños, ¿no? En un tema en donde la tecnología siempre debe ser una herramienta, no debe ser un fin. Cuando ya tenemos este tipo de problemáticas, justo es una alerta para decir que la tecnología está convirtiendo en un fin y no en un medio. Eso es lo que nosotros siempre hemos procurado, tenemos herramientas, tenemos a los especialistas también que nos han ayudado con este tema, y claro, estaremos dispuestos siempre a apoyar a los padres de familia que deseamos, y de verdad nos surge ver este tema como un tema de atender de la familia, obviamente políticas públicas, pero desde la familia, que lamentablemente pues ya han cobrado víctimas en el país, y lo hemos atendido y lo seguiremos atendiendo.
1: Pues Israel, te mando un fuerte abrazo y como siempre gracias por atender nuestras llamadas y nuestras peticiones de participación. Israel, gracias.
2: Claro que sí, gracias.
1: Es Israel Sánchez de la Unión Nacional de Padres de Familia. Antes de irnos, María Lizeth, pregunta a la gente sobre literatura. Si conoces algún tipo de texto o ha surgido textos en redes sociales o vienen a internet o algunos institutos o organizaciones que estén produciendo textos pues que puedan tomar con seriedad para este tipo de circunstancia o de plano acercarse a los especialistas.
0: Yo diría que es un asunto un poco más de acercarse a los especialistas. Como tal, no hay alguna guía, alguna base. Es un tema que todavía se está investigando, entonces no hay algo específico que decir. Pero sí, justamente los especialistas, las recomendaciones básicas de convivencia sana para un niño. Y pues cuando el problema ya escala, justamente un especialista directamente, pero al inicio lo más importante es la convivencia familiar.
1: ¿Y no hay una red social que sea menos, entre comillas, invasiva o peligrosa que otra? ¿O todas son iguales?
0: Como tal, no hay evidencia de que todas las redes sociales afecten igual, ni que haya una menos que más, pero para mí, desde mi punto de vista, no importa el tipo de red social, sino cómo afecta al niño en su actividad cotidiana.
1: Sí, interesante. Pues, María Lizeth Nolasco, gracias por estar
0: muchas
1: aquí.
0: Muchas gracias por la invitación.
1: En la Segunda de Oliva, gracias. Pues nos vamos, Federico Ríos, Emanuel Romero, Edgar Salomón Flores, todo el equipo de Oliva Noticias. Gracias, buenas tardes, provecho.
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0: Las 4 de la tarde con 9 minutos. Mi nombre ya te lo sabes, Jimena Algar. Qué inicio de viernes, qué inicio de complacencias. Ya sabes que hasta las 5 ponemos la rola que quieras. Dice, feliz viernes, chulada socia, ¿cómo estás? Una canción de Los Inquietos del Norte, ahorita la ando buscando. Dice, para empezar a echar una agüita amarga. No, hombre, ¿cuál agüita amarga? Puro agüita simple, agüita simple. Deja de andar tomando cosas que no debes tomar sin mí. Invítame y toma lo que quieras. Buenas tardes. Hola. Hola. Que siempre no. Igual ni les quería contestar. 2288-15-1049. Teléfono de cabina 815-1049 para que me digas qué rola vas a querer escuchar en este viernesito. Tenemos audio, buenas tardes.
1: Hola, muy buenas tardes.
0: Hello.
1: ¿Puedes poner la canción de El Bueno y el Malo, por favor? Te escucho desde Banderilla, saludos.
0: ¿Ven? Por eso es importante tener dos. ¿Con cuál te quedas? Y es que no sé, mis gustos culposos se andan quedando con el malo.
2: Lo mejor.
0: Así me gustan, vaya. Malos.

0: 2414.
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13: Hola, hola, Jimenita, buenas tardes. Saludos acá desde Simorelia, que se nos está cayendo el cielo.
0: ¡Aquí no tarda!
13: Para seguir pasando el buen ratito, ponnos La vida es un carnaval de Celia Cruz. Saludos, Jimenita. Acá en Morelia, manda el patrón, 104.9 FM, con mi querido socio.
0: ¡Excelente tarde! Las 4:17.

0: Las 4 de la tarde con 23 minutos. Vámonos por acá con los saludos que tenemos. Dice, para felicitar a Adrián, pues hoy estamos festejando su cumpleaños. Y ponme algo más movido. Para decirle que su mamá lo ama con toda su alma. Por acá le estamos buscando ya la rola que quiere para que la puedan disfrutar el día de hoy. Y que cumplas muchísimos años más, mi corazón de melón. Muchísimas, muchísimas felicidades y que sea un año lleno de muchas bendiciones.
1: Buenas tardes, espero que te encuentres bien.
0: Señora Mari, me tenía bien abandonada.
1: Una canción de Cuisillos, creo que se llama ¿Por qué te vas? Cuídate, mi socia, que tengas bonita tarde y bonito fin de semana.
0: Déjeme buscársela porque así como que a la mano no la tengo. O igual si quiere alguna otra de Cuisillos, por acá se la ando programando. Me tenía bien abandonada.
2: Hola, buenas tardes. ¿Me puede poner la canción Mi Segunda Vida, por favor? Estaba con dedicaría para mí que para mi tía que no sabe con quién quedarse.
0: ¡Ay! ¡Parece que la tía soy yo! Es que a veces pasa, corazón. Estás muy chiquita y todavía no lo vas a entender. Pero en algún futuro vas a decir, ay, voy a hacer lo que decía la socia. Tener corazón para todos. Vámonos mientras con la primera rola. Son los Tigres del Norte para que sigan festejando el cumpleaños. Y comadre, no te preocupes. No estás sola en este proceso. Yo tampoco sé con cuál quedarme.

0: 4:32.
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2: El SAT presentó el programa de regularización fiscal. Se trata de un esquema mediante el cual los pequeños y medianos contribuyentes pueden ponerse al día con sus pagos y obtener reducciones de hasta 100% en multas, recargos y gastos de ejecución. Escuchamos al administrador general de recaudación del SAT, Gary Flores Hernández González.
3: Es un programa muy atractivo y que va dirigido a pequeños y medianos contribuyentes que tengan algún tipo de adeudo, algún tipo de retraso, algún crédito fiscal por alguna auditoría que se practicó años atrás.
2: El gobierno de Veracruz prepara una propuesta de rescate económico para evitar el cierre definitivo del Ingenio San Pedro. Así lo dijo la gobernadora Rocío Nale.
4: Vamos a esperar, se nos va a presentar el lunes, creo, una propuesta y esperar a que llegue el dueño.
5: ¿Hay disposición de la empresa?
4: Sí, sí, la empresa ha mostrado diálogo y agradecimiento. Agradecimiento de que hay un acercamiento y les estamos proponiendo algo.
2: Juliana Ruiz Martínez acudió esta mañana al Congreso del Estado, donde recibió la notificación oficial del decreto aprobado en sesión extraordinaria el pasado 5 de agosto, mediante el cual fue llamada a asumir la presidencia municipal de Ixhuatlán del Sureste. La edil suplente recibió el documento que da continuidad al procedimiento legislativo para que pueda tomar protesta ante el Cabildo Municipal y encabezar la administración local. Será este viernes a las 8 de la noche, cuando Ruiz Martínez rinda protesta de ley en el Ayuntamiento de Ixhuatlán durante una sesión de Cabildo convocada para formalizar su llegada al cargo.
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0: Las 4 de la tarde ya con 41 minutos. Buenas tardes. Hola.
1: Hola, Jimenita. Buenas tardes. Te saludo aquí desde Zacatal, escuchando tu programación. Por favor, si pudieras complacerme con una canción de los Yaguarú, la de Tendrás que llorar aquí para escucharla. Gracias, Jimenita. Que tengas excelente tarde. Aquí en Zacatal manda el patrón 104.9 con Jimena Melgar, la socia.
0: Las 4:41.

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0: Las 4 de la tarde con 52 minutos.
1: Un movimiento sensual.
0: Ya casi andamos cerrando. Saludos para la panadería Dos Hermanos.
1: Sí, un movimiento.
0: Para toda la gente que anda por allá laborando. Ahorita por acá va a andar sonando su rola. Que tengan un excelente finecito de semana, que sea un finecito cargado, lleno de muchísimo amor, mucha salud, hartas bendiciones. Y sobre todo que la primera semana de agosto les haya pintado muy bien. Fíjense que platicábamos por allá y decíamos, es que este mes, este año en general, se ha pasado extremadamente rápido. De verdad que no tienen idea de lo rápido que se ha pasado este año. O sea, ¿estamos a qué? A aproximadamente 4 meses de estar ya cantando el We Wish You a Merry Christmas. O sea, imagínate nada más cómo andamos ya en tiempos. De verdad andamos súper, súper apretados en tiempos. Súper, córrele que nos alcance el fin de año. Y qué mejor manera que hacerlo que pedir tu rola favorita, que seguir disfrutando nuestra programación a tu lado. Vámonos con la rola que nos piden. Yo te sigo programando tu rola favorita de aquí hasta las 5 de la tarde.

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1: Ya a las 4 de la tarde con 55 minutos. Oye, no se vale. No se vale porque sí se me andan antojando esos chiles rellenos, ¿eh? Milla, qué preciosa, que tengas un excelente fin de semana. Aprovecha a descansar. Disfruta muchísimo este finecito muy frío. Finecito frío. Que tengas muy buen provecho y se ven deliciosos, ¿eh?

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0: Las 5 de la tarde, ya con 22 minutos. Oye, ya andamos por acá recibiendo también tu propuesta para el duelo de ráfagas, para que me digas a quién quieres escuchar en esta tarde. Los saludos para buen Alfredo, que tengas excelente tarde, amigo. Gracias por andar en sintonía. Dice, los cordiales para el Pecho, que va para Pueblo Viejo. También para el buen Manzanita, que tengan muy bonita tarde.
1: Bueno, mi socia, bueno, ¿me podrías poner, por favor, entonces, la de Perdóname de Cuisillos? Sí, estoy aquí de regreso. Te he estado escuchando, pero estuve un poquito mal de salud. Pero
0: ay, mi señora Mari.
1: ¿Sí? Y aquí escuchándote como todos los días. Cuídate, mi socia, que tengas bonito fin de semana.
0: Saludos y que Diosito me la cuide y me la bendiga mucho, que se recupere muy pronto y que todo mejore dentro de la salud y todo lo que usted tenga pendiente. Saludos también para el buen Pucho de las Amapolas.
2: Hola, socia, ¿me puedes ¿Hola? Poner la canción de la Chacalosa de Monterrey, por favor? De Broche de Oro, te mando saludos desde Banderilla.
0: Yo te mando otro saludo y un abrazote muy fuerte, mi niña chula. Saludos también para la panadería Dos Hermanos. Dice, un día no muy lejano vamos a verte, socia. O al revés.
3: Ya me siento.
0: A lo mejor soy yo la que los va a visitar. Pero yo prometo que ya prontito voy a andarlos saludando y abrazándonos como siempre. Saludos para Mario Márquez, alias El Buki, hasta Culiacán, Sinaloa. También por acá dice, es que me marcan por WhatsApp no puedo contestar. Dice, me llamo Minerva, quiero felicitar a la maestra Tere, que es mi nuera querida, también para su hijo Armando y a sus nietos que está conviviendo con ellos, hasta Orizaba, para toda la gente de Orizaba. Los saludotes también se van para don Oscar, para Oscarito y claramente también se van para Fernanda. Que tengan un excelente viernesito, gracias por llevarme ahí con ustedes, yo los sigo acompañando todavía hasta las 8 de la noche.

0: Mensaje del arzobispo Jorge Carlos Patrón Wong.
1: La dignidad de toda persona, de todo ser humano, nace directamente de Dios, porque Dios nos creó a su imagen y semejanza. Somos hijos e hijas de Dios. Somos salvados por Jesucristo. Somos guiados por la acción del Espíritu Santo, que es amor, bondad y verdad. Aprendamos a mirar a cada persona con respeto, afecto y admiración. Todo Jesús por María, toda María para Jesús. Dios te bendice.
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3: El gobierno de Veracruz anunció una inversión de 950 millones de pesos para ampliar el World Trade Center de Boca del Río, un proyecto de infraestructura que duplicará su capacidad operativa para posicionarlo entre los 5 recintos de convenciones con mayor extensión en México. Escuchamos a la gobernadora Rocío Nale.
4: Somos un gran estado. Tenemos 750 kilómetros de litoral. Tenemos mucho que aportar y sobre todo ofertar. Empezamos desde el primer día con una promoción turística y cultural para atraer grandes congresos.
3: El diputado local y dirigente de la sección 32 del Sindicato Nacional de Trabajadores de la Educación, José Reveriano Marín, defendió el que la actual secretaria de Educación de Veracruz, Raquel Bonilla, no cuente con un título de docente.
5: Yo te puedo decir que si hacemos una revisión de los secretarios de Educación, no todos han sido maestros. O sea, la Secretaría de Educación siempre ha estado en abogados, está en psicólogos, en maestros.
3: Este viernes, en sesión solemne celebrada al mediodía, el cabildo del Ayuntamiento de Úrsulo Galván tomó protesta al doctor Pedro de Jesús Rosado Guzmán como presidente municipal. Pedro de Jesús fue registrado como presidente en la planilla que resultó ganadora en el pasado proceso electoral municipal en calidad de suplente. La toma de protesta deriva de la determinación adoptada el pasado miércoles por el Pleno del Congreso del Estado, mediante la cual se resolvió la separación del cargo del presidente municipal propietario y en consecuencia se acordó llamar al doctor Pedro para asumir el puesto.
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1: 5:45.
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1: 5:56.

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